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0: tal? ¿Cómo están? Qué gusto saludarlos a todas aquellas personas que ya tienen, obviamente, palomita y asistencia con nosotras, porque estamos por comenzar el show de
1: Miriam y Rocío.
0: Ya le escucharon, Rocío Barragán, Miriam ¡Holi! Castellanos, estas dos tapatías importadas desde Guadalajara, Jalisco, México. ¡Sí, señor!
1: Gracias a Dios, señoras y señores. Desde el ombligo del universo nos importaron hasta aquí, a los Estados Unidos, para acompañar a todos nuestros paisanos y a toda la banda latina que nos sigue en redes sociales como @MiriamCaste30, @lachiquilla_oficial y @par.dereina. Se viene un programazo. Las próximas 4 horas los acompañamos.
0: Oigan, ¿alguna vez has escuchado hablar de, híjole, se murió de pena? ¿No? Que de repente puedes llegar a escuchar como esta frase. Bueno, pues científicamente existe.
1: Está comprobado,
0: sí,
1: ¿verdad?
0: Está comprobado que sí, la gente puede morir de pena, y es lo que vamos a hablar y lo que callan los caballeros.
1: En las tóxicas vamos a platicar acerca de la ira antes de la menstruación.
0: Eso también existe. O sea, que nos enojemos y nos endemoniemos antes de que suceda la regla. Por favor, escuchen esto, que es una joya, lo tienen que entender.
1: Sí, sí, sí. Es que la hormona nos trinca.
0: Hijo de su madre.
1: Y lleva las riendas de nuestra vida, literal, hombres. No nos hagan, no nos hagan caso a nosotras. Cualquier duda, sugerencia, petición, exigencia o lo que quieran, es con la hormona. Bueno, pues ahora sí, oficialmente arrancamos el show de Miriam y Rocío.
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1: Vámonos con lo más viral, lo que todo mundo comparte, de lo que todo mundo habla. Me encantó, fíjate.
2: A mí también me gustó
1: mucho. Fíjate que les vamos a platicar acerca de este niño de 11 años que le hacían bullying porque tenía el pelo muy largo.
2: Muy largo. Abajo de la boobie, por decir, del pecho.
1: Del pecho hasta el pecho, más o menos. Entonces, a Jacob siempre le hacían bullying. Decía, eres una niña, ya saben, ¿no? Y más en la escuela, que se pintan solos para eso. Lo que no sabían es que decidió seguir dejando crecer su cabello para donarlo a la organización The Little Princess Trust.
2: Fíjate que esta asociación lo que hace, o esta organización, proporciona pelucas a niños y a jóvenes que han perdido el cabello durante el tratamiento contra el cáncer. Y creo que él tomó una decisión muy fuerte que tiene un gran significado, algo muy personal, ya que varios de sus abuelos habían padecido de cáncer. Sin embargo, mantener el cabello largo para él no fue nada, pues nada fácil, ¿no? Porque recibió burlas, comentarios hirientes, hasta el punto de plantearse cortarlo antes de tiempo, pero sabes que ahí aplaudo sí la seguridad y la decisión de él, pero aplaudo más la educación de sus papás.
1: Claro.
2: Y la crianza, porque estás de acuerdo que eso tiene muchísimo que ver. O sea, si tú no tienes una buena educación con tus hijos o no les inculcas esta parte
1: de los,
2: de los valores, de la empatía, yo creo que Jacob jamás hubiera tomado una decisión de este tipo, ¿no?
1: Qué bonito. Entonces, pero sí tiene mucho que ver que su familia padeció de cáncer para que él tomara esta decisión. Bueno, pues continuamos aquí en el show de Miriam y Rocío. No le cambies.
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1: Chiquitos de Dios, cositas perfectas, ¿cómo están, corazones de melones? 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
2: Oigan, vamos a platicar en lo que callan los caballeros. A ver, caballeros, creo que este tema es complicado. ¿En qué sentido? De repente a lo mejor creemos que la parte emocional o que la parte que es de la tristeza se relaciona más con las mujeres, ¿no? Se dice que hay gente que muere de pena, y creo que hoy en día hay muchos hombres que están sintiendo esta pena tan grande, y con todo lo que ha acontecido últimamente con Venezuela y en Colombia, en donde muchos hombres han perdido a sus familias porque estos terremotos, bueno, creo que el de Colombia fue en la mañana, el de Venezuela creo que fue en la madrugada. Sin embargo, hay muchas personas que a lo mejor en Colombia, pues a lo mejor estaban en sus chambas, ¿no? Y quizás sus familias quedaron bajo los escombros, no pudieron estar ahí, y hay muchos caballeros que están viviendo una pena muy grande. No se normaliza esta parte porque, lo que te digo, como que se va más por el lado de la mujer, y no. Creo que al final de cuentas esta parte emocional le pega a todo mundo en general.
1: Pero ¿sabes qué? Yo sí creo fervientemente que la pena les pega más a los hombres. Te voy a decir por qué.
2: Yo también
1: siempre
2: sí
1: se creo. Dice que cuando, por ejemplo, de viejitos, de ya adultos mayores, se muere su esposa de tantos años y de toda la vida, de verdad ellos ya no aguantan tanto.
2: Se los lleva la esposa.
1: Uno,
2: mira,
1: dos
2: se los
1: años.
2: Llevó perengana.
1: Así decía mi abuelita. Sí, lo que pasa también. Es que vino mi comadre por él porque estaba sufriendo mucho.
2: Y sabe que sin ella no va a poder.
1: Exacto.
2: ¿No? Literal.
1: Y es que de verdad se mueren de pena. A mí me pasó con mi abuelito, que vivió varios años después de mi abuelita, pero desde que murió ella, tenía una pena tan grande, tan profunda en su corazón y en su alma, que todo el tiempo que la recordaba y que veía
2: ¿Lloraba?
1: Su fotografía,
2: ay, se le salía la lágrimas.
1: Se le salían las lágrimas.
2: Es que sabes que yo creo que, bueno, esto científicamente, la ciencia dice que sí te puedes morir de pena. Y es un duelo, o la ciencia explica que este es un duelo que puede elevar el riesgo de muerte, y tiene toda, pues, la lógica, ¿no? Obviamente, se puede morir de tristeza, sí te puedes
1: ahorita
2: morir
1: les vamos
2: de
1: a explicar por qué.
2: Sí. Regresamos al show de Miriam y Rocío.
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1: Seguimos en su sección, caballeros, y hablando en su sección de que se puede morir de pena, precisamente porque sabemos que en la parte emocional a ustedes cuando les llega a tocar, o sea, cuando realmente tocan fondo o tienen una pérdida completamente irreparable, creo que les puede muchísimo más que a nosotras.
2: Es un dolor
1: por eso
2: emocional,
1: se dice
2: sí.
1: Que morir de pena, o la ciencia dice cómo el duelo eleva el riesgo de muerte. ¿Y cómo no? Si se te bajan las defensas.
2: Exacto.
1: Si tienes un descontrol por completo en el cuerpo, que le manda una señal, un mensaje a tu cerebro de tristeza, de dolor, de abandono.
2: A ver, es que simplemente esto es como decir, como se empieza a desencadenar muchos efectos físicos capaces de cortar la vida de una persona.
1: Sí, es cierto.
2: Y esto es, al final de cuentas, biología. A ver, simplemente la pérdida de un ser querido no solo te rompe el ánimo, ¿estás de acuerdo? Uh-huh. Sino que también altera el cuerpo, empieza el estrés de una manera intensa, activa todos estos mecanismos hormonales que eleva el cortisol, debilita el sistema uh-huh. inmunitario, como bien lo dijiste, aumenta obviamente la vulnerabilidad frente a las enfermedades.
1: Claro.
2: Obviamente tu cuerpo o el terreno está frágil uh-huh. en todos los sentidos. Entonces cualquier dolencia, por más pequeña que sea,
1: uh-huh. o cualquier problema que tengas,
2: fuertes, claro.
1: de repente se te puede disparar y pegarte de un modo y de una manera que si no tuvieras esa tristeza tan profunda,
2: sí,
1: probablemente claro. no ocurriría.
2: Cierto.
1: Bueno, continuamos aquí en su sección, caballeros, en el show de Miriam y Rocío, no se vayan.
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1: Regresamos al show de Miriam y Rocío. Oigan, vamos a platicar esta nota que es viral a través de las redes sociales. Y te voy a decir algo. Yo creo que sí le aplaudo a esta señora que se hizo viral porque resulta que su hijo, o ella descubrió que su hijo bulleaba mucho a uno de sus compañeros de la escuela.
2: Efectivamente.
1: Y que se burlaba más que nada porque pues el chavo al que molestaba, pues sus zapatos estaban viejos,
2: no eran feos, de marca.
1: No eran de marca. Entonces la mamá descubrió y le dijo, ah, sí, ven para aquí, hijo de tu madre.
2: Sí, yo creo que yo hubiera hecho lo mismo.
1: A ver, ahora tú le vas a... Como que se encuentran en la calle y le dice, ¿lo conoces? Y él dice, pues, o sea, el muchacho que lo bulean, pues sí, es este, mi compañero de la escuela. Y el hijo le dice, no, yo no lo conozco. Ah, no, sí lo conoces. A ver, ¿qué le va...? Bueno, termina...
2: Le dice, fulanito,
1: sí,
2: ¿te molesta? Sí, ¿por qué te molesta? Y le contesta el chavo, no, pues por mi manera de vestir, porque, pues no ando a la moda, etcétera, etcétera. Y la mamá, que iba también, por cierto, la mamá del chavo buleado, dice, lo que pasa es que yo soy mamá soltera y es lo que le puedo dar a mi hijo. Entonces, pero le prenden un cohete a la mamá y le dijo, quítate los tenis en este momento.
1: Y se los vas a dar, dijo yo así. Y fíjate la lección. Estábamos leyendo la nota y dice, a la antigua. Es que hay muchas veces esa crianza a la antigua que funciona.
2: Es la que funciona.
1: Claro.
2: Sí, yo dije, mira, pues esta no es latina, pero trae los mismos pantalones. No. Total, que hizo que su hijo se quitara sus tenis Jordan de $300 y le dijo, se los vas a dar. Póntelos, hijo. Pero ¿cómo? Y dale tus tenis a este hijo de toda.
1: Y todavía le dice, y le vas a pedir perdón y le vas a regalar de tu ropa también. Oye, es que de verdad, mira, se veía, por ejemplo, la mamá del otro muchachito, pues una mamá, pues sí, se veía de escasos recursos y nadie sabe las batallas que cada madre está viviendo por sacar adelante a sus hijos, probablemente.
2: Y más como madre
1: soltera. Y tú no sabes si a lo mejor este chamaquillo tiene una beca para poder estudiar en el mismo colegio que este morro que le está haciendo bullying, porque él sí tiene con qué pagar, o sus papás tienen con qué pagar, pero no se vale, ¿no? Creo que uno tiene que tener respeto, pero los papás tenemos que enseñar ese respeto.
2: Sí, darles una lección de vida si es necesario, estoy de acuerdo. 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Continuamos aquí en el show de Miriam y Rocío. ¡No se vayan!
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1: Regresamos al show de Miriam y Rocío. Tendencia esta nota, Dios de mi vida, para en la imprenta, porque sí, señores, o sea, cuando regresen los chamacos a la escuela, es una la nota lo que le sigue y empieza la lista que de los útiles escolares.
2: Del material.
1: Del material, bla, bla, bla, bla. Esta nota que les vamos a platicar es específicamente de México, ¿no? Digo, sabes que en México la parte de la educación, híjole, escasea, y creo que cada gobierno es el mismo pan de cada día, ¿no? Seguridad y educación, que educación sigue siendo el talón de Aquiles, por lo menos en México.
2: En México.
1: De nuestra gente es el talón de Aquiles, ¿no? Porque.
2: Y se gasta un dineral.
1: Un dineral. Y aunque vayas.
2: También acá, pues.
1: Sí, pero acá también, pero es como más opciones de que las escuelas sean mejores.
2: Pues es que acá las escuelas públicas son más.
1: Exactamente.
2: Y también son muy buenas.
1: Exactamente.
2: Allá no es la misma pues
1: calidad,
2: educación ni calidad. Sí, porque fíjate que en México carecemos mucho de buena educación. O sea, tienes que pagar o tienes que tener los recursos para que vayan, por ejemplo, en nuestros tiempos,
1: escuela,
2: ¿no?
1: Privada, ¿no?
2: En una escuela privada, en un colegio de monjas. O sea, que los niños.
1: Pues, y es carísimo.
2: Mejor educados. Exacto.
1: Entonces,
2: imagínense, se dice, se rumora y se comenta, bueno, el back to school allá en México apenas comienza la próxima semana, según la escuela. De la próxima semana a 15 días más. Aquí ya regresamos a la escuela.
1: Exacto.
2: Pero es en agosto también en México, se regresa en agosto a la escuela,
1: escuchen,
2: ¿no?
1: Escuchen la cantidad. Fíjense que muchas familias están recurriendo a créditos de hasta 17 mil pesos ante estos
2: Son
1: gastos.
2: Son como unos $1,000 más o menos.
1: Más o menos, exactamente, como unos $1,000 de gastos de regreso a clases. O sea, entre mochila nueva, porque, a ver, yo a mis hijas tienen 2 años con sus mochilas, la neta, y están perfectas, se las lavo y todo, y les digo, no, mis reinas, o sea, cuiden su mochila, porque la neta no voy a estar compre y compre. Supongamos que están en buen estado, pero si no, tienes que comprar mochila nueva, estamos
2: exacto.
1: De acuerdo. ¿Qué
2: los
1: más?
2: Útiles
1: los
2: también.
1: Los uniformes. Yo los compro bien grandes para que me dure por lo menos 3 años seguidos.
2: Zapatos, sí, por ejemplo, sí, las cuotas extraordinarias que se dice son voluntariamente a huevo, por lo menos allá en México.
1: A huevo. Bueno, si es de gobierno, te piden nada más una cuota así, y leve, pues cuando es de gobierno.
2: Bueno,
1: cuando
2: pero
1: es
2: acá.
1: Privada,
2: que para,
1: es el
2: cumpleaños de la maestra.
1: Ah, bueno,
2: hay que darle un regalito.
1: Es otra cosa, no están locas.
2: Que
1: yo
2: el
1: no
2: pastel,
1: no
2: las que las flores,
1: cuando
2: que un sobrecito.
1: En México yo decía tan loca, yo visto, yo no voy a poner ni un peso, ya yo pagué lo que tenía que pagar. Oye, no, esa cadera de dinero. Bueno, y luego, ¿qué más?
2: Fíjense, solo en útiles escolares se estima un gasto alrededor de 3,800 pesos. Ah. Mientras que renovar el uniforme, los zapatos, y luego ya saben que el calzado, pues para que los tenis para el uniforme de deportes, allá en México, por ejemplo, que el uniforme de gala también lleva sus zapatos aparte. Entonces es todo un gastadero.
1: Fíjense, se dice que en este 2026 se empieza a encarecer casi un 13.8%.
2: Aparte.
1: Y va a costar más de 12,000 pesos por estudiante. Esto según cifras importantes y todo. Sí va a ser una lana, pero ¿qué tal? Vámonos de vacaciones toda la familia y al rato no tienes, o sea, cómo pagar para los
2: es un dineral el back to school.
1: Sí,
2: siempre,
1: es un dineral, siempre. Sí, ya sé.
2: Pero bueno, así las cosas, señoras y señores. ¿Cómo les está yendo con sus chamacos y criaturas del señor? Acá el sistema es un poquito diferente, ¿no? Pero allá sí se gasta muchísimo más. Continuamos aquí en el show de Miriam y Rocío, no le cambies.
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1: Vámonos con esta notita que está en tendencia. ¡Qué barbaridad! No podemos creer, Miriam y yo, que esté sucediendo esto a lo largo de todo el mundo mundial, pero la madre naturaleza, ahora sí yo creo que a nosotros los seres humanos, y en general, nos está poniendo un estate quieto, porque a nosotros los seres humanos se nos olvida que la madre naturaleza nos creó y nos creemos realmente dueños de la madre naturaleza.
2: Pues mira, aquí están los resultados. Ahora un terremoto de magnitud 7.7 sacudió a Indonesia y activó una alerta de tsunami.
1: ¿Cómo ven, señores? Así las cosas.
2: Es que el sismo ocurrió precisamente frente a la isla de Flores y fue seguido por varias réplicas. Las autoridades reportaron olas, olas de 0.94 metros en algunas zonas, daños muy fuertes en estructuras, mientras continúan las evacuaciones. Hasta el momento, pues dicen que no se han confirmado víctimas, pero bueno, pues la situación continúa en desarrollo, ¿no?
1: Está fuertísimo, de verdad. Esto sucedió el fin de semana y decimos, bueno, también en España hubo otro sismo.
2: No tan fuerte, pero
1: de 5.4, si mal no recuerdo. Pero dices, ¿cómo es posible? Y uno tras otro, luego ya decimos, pues llegará hasta acá, hasta los Estados Unidos. Ay, también no, dicen que va a llegar a México, pero cruz, que se vaya el diablo y que venga Jesús, decía mi abuelita. Así las cosas por allá por Indonesia. Les mandamos ahora sí que todo nuestro cariño desde acá de los Estados Unidos y deseamos que pues nada más las pérdidas hayan sido materiales, como se menciona, ¿no? Continuamos aquí en el show de Miriam y Rocío, no le cambies.
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1: Y esto va para toda la gente trabajadora en todo el mundo entero.

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1: ¿Qué tal? ¿Cómo están? Oigan, gracias por seguir acompañándonos y escuchando a este par de dos. Oigan, esta sección de ¿sabías qué? Fíjate qué interesante está esto. ¿Tú sabías que un estudio descubre que la quinta sinfonía de Beethoven destruye el 20% de las células cancerosas?
2: ¿Cómo?
1: Sin dañarlas sanas.
2: ¿De verdad?
1: Imagínate, o sea, ¿cómo una sinfonía pudiera hacer este tipo de cosas? Bueno, eso lo dijo un grupo de investigadores del Instituto de Biofísica Carlos Chagas Filho de la Universidad Federal de Río de Janeiro, que de repente ellos observaron un hallazgo que los sorprendió muchísimo en estos experimentos de laboratorio. Así tal cual como les platiqué, esta sinfonía número 5 de Beethoven logró destruir alrededor del 20% de estas células cancerosas en cultivos celulares sin dañar esto de las células sanas. Fíjate nada más. Y dicen que hay otra obra que se llama
2: Atmospheres.
1: Ajá.
2: Que bueno, dicen que mostró efectos completamente similares. En cambio, la sonata para dos pianos de Mozart no produjo un efecto significativo sobre el crecimiento de las células cancerosas. ¿Y cómo es posible? Bueno, aún no se sabe con certeza. Los científicos creen que factores como el ritmo, por ejemplo, la frecuencia o incluso la estructura de la música pueden influir, pero todavía se necesita como más investigación para entender qué es lo que está sucediendo con este mecanismo.
1: Ahora, es importante, pongan atención. Estos resultados provienen de estudios en cultivos celulares, pero esto no significa que escuchar estas obras cure el cáncer ni reemplace, obviamente, los tratamientos médicos. Sin embargo, pues creo que abre una línea de investigación algo interesante y fascinante sobre cómo la música podría convertirse algún día en una herramienta complementaria dentro de la medicina. Así que la ciencia sigue trabajando y sigue demostrando que la música no solo toca esta parte de las

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1: Regresamos al show de Miriam y Rocío. Oigan, les quiero decir que, bueno, pues tengan la información de la página de nuevanews.com, porque ahí pueden obtener toda la información del mundo de la política, de lo social, de lo que está sucediendo en lo económico, en lo religioso, bien informado, solamente en nuevanews.com. ¿Sabías que el mundo de los animales es maravilloso y podemos sorprendernos y encontrar cosas increíbles? Vamos a platicar de estos animales que hacen cosas, así como les dije, increíbles, pero nosotros no sabíamos. Fíjate que esto yo de las vacas sí sabía.
2: Esto
1: resultan que las vacas tienen sus amigas favoritas. Estar cerca de sus compañeras preferidas pueden reducir su frecuencia cardíaca y sus niveles de estrés.
2: Sí, porque están comadreando.
1: Exactamente.
2: Quieras que no. Ahí pastando todas muy a gusto.
1: Por eso de repente cuando, digo, hay mucha gente que está a favor de esta parte de una muerte digna. Uh-huh. Cuando, digo, sabemos que la gente pues comemos carne, ¿no? Es parte de nuestra, pues parte de nuestra evolución, ¿no? Entonces, sí comemos la carne de la vaca, pero lo que creo que mucha gente está peleando es esta parte de las cosas que sean como el buen morir, ¿no? A lo mejor no hacer estas separaciones tan fuertes, porque si sabes que la vaca tiene a su mejor amiga.
2: Sí, dicen que pues se no, ponen muy mal cuando la separan.
1: Y entonces se estresan y al rato la carne pues no sale sufren tan chida porque mucho. Sufren mucho, ¿no?
2: Sí. Entonces, bueno. Les vamos a platicar acerca de las nutrias. ¿Tú sabías que las nutrias marinas no duermen juntas? Bueno, pues son animales que suelen descansar formando grupos en el agua y pueden tomarse hasta de las patas mientras flotan y se duermen.
1: Dicen que los pingüinos, sí, eso sí lo habíamos dicho, ¿te acuerdas que le dan una piedrita a la que a la pingüinita
2: como anillo de compromiso?
1: Como anillo de compromiso, ¿no?
2: Pero también hacen sus nidos con piedras.
1: Exactamente, para hacer sus nidos, especialmente durante el cortejo y la reproducción. Es como un regalo.
2: Qué bonito.
1: Son regalitos, pues.
2: Como que le lleva la primera piedra para su nido.
1: Exacto.
2: Me imagino, ¿no? También te vamos a contar que los delfines tienen su propio silbido. O sea, cada delfín nariz de botella desarrolla un silbido único que permite identificarlo y llamarlo.
1: Es que de veras, la naturaleza es maravillosa y me queda claro, digo, estos son algunos ejemplos, pero seguramente existirán muchísimas cosas que nosotros como seres humanos desconocemos y precisamente por este desconocimiento es que le damos en la torre a la madre naturaleza y al ecosistema, porque tú no sabes lo que puedes llegar a romper con este tipo de cosas, ¿no?
2: Por separación, eso tanto terremoto.
1: Exacto, y tanto, sí, tanto tsunami, tanta cosa que no. Le damos en la madre, esa es la verdad, ¿eh?
2: Sí, totalmente.
1: Le damos en la madre naturaleza.
2: Y qué culpa tiene si
1: sí,
2: es nuestra madre.
1: Exactamente.
2: ¿Sabe? Continuamos aquí en el show de Miriam y Rocío, no le cambies.
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1: ¿Qué hubo, mis tóxicas? Welcome to the jungle. ¿Cómo están, mis reinas preciosas? Pásenle a lo barrido, el toxibar, a la orden, a su servicio y a su disposición. ¿Qué va a querer? ¿Qué le vamos a servir? ¿De qué ganas? ¿De qué trae ganas el día de hoy? ¿Algo con alcohol o definitivamente nos vamos con un, a lo mejor, cool shot? Porque la verdad es que el calor está en el mundo mundial insoportable como nunca en la vida.
2: Como nunca en la vida. Oigan, quédense con nosotras porque creo que aquí vamos a estar todas juntas para sacar...
1: ¿El fuá?
2: El fuá, literal. Y caballeros, pongan mucha atención y escuchen. Sí pasa, sí sucede y es una realidad que las mujeres cambiamos nuestra parte emocional y la ira y el enojo antes de que llegue la menstruación se apodera de nuestro cuerpo. Es como, ¿te acuerdas de Munra, el inmortal? ¿Se acuerdan de los Thundercats? Y había un personaje que era Munra, que el güey primero estaba así como era una momia, ¿te acuerdas? Ajá. Y cuando se ponía como loco,
1: o sea, el malo de los Thundercats,
2: salía como la fregada.
1: Es que era una momia porque tenía un espíritu como
2: diabólico, exacto. Ah, pues así nosotras somos Munra, el inmortal, literal. Porque nos enojamos muchísimo.
1: Fíjense que, bueno, en mi caso, a mí no me pasa tanto eso de la molestia. A mí me sucede, digo, cada mujer le pasa diferente. A mí me pasa que me da mucho sentimiento o mucho coraje por algo un día antes de que me vaya a bajar.
2: ¿Y tú ya sabes que es por eso?
1: Sí.
2: O sea, ya lo detectas.
1: Digo, ya me va a bajar. Okay. Porque normalmente yo ando, pues, como de buenas, como chill. De lunes a domingo. Okay. Ese es mi estado natural. Casi siento yo, no sé si porque tengo mi lado masculino muy desarrollado, siento yo que las hormonas no me poseen tanto, fíjate.
2: No te poseen.
1: No. Un día antes sí. Un día antes, sí.
2: Qué bueno que lo dices para que un día antes nadie te hable, güey. Tu pareja diga, mi amor, ¿cuándo te
1: ves?
2: Oye, el otro, 1, 2, 3, 4, 5, 6, 7.
1: Ya te va a bajar.
2: Sí, claro, ya
1: porque,
2: lo detecta.
1: Porque déjame decirte que él es el que lleva la cuenta, ¿no? Claro. Yo, ¿eh? Entonces él dice, ya pues
2: sí, para no pararse, yo creo, no hablarte, no hacerte enojar, ser muy cariñoso.
1: O contigo. Ya sabe que son las hormonas que están poseyendo este pequeño cuerpo, es que este tiny body, como dice él. Entonces yo creo que seguramente, se relaja, se tranquiliza, se pone en modo chill y me escucha.
2: Pero él lo entiende. Uh-huh. Pero habrá hombres
1: que no lo entiendan.
2: Okay.
1: Ahorita vamos a platicar en la siguiente intervención acerca de por qué no sucede esto a las mujeres. Continuamos aquí en el show de Miriam y Rocío, no se vaya.
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2: ¿Tu hijo adolescente parece no interesarse por su futuro? 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En vez de presionarlo para que decida qué hará con su vida, pregúntale qué le interesa, qué disfruta y qué quisiera probar. Dale oportunidades para explorar y permítele elegir. Tu trabajo no es decidir su camino, sino acompañarlo mientras descubre el suyo.
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1: Regresamos al show de Miriam y Rocío Tóxicas. Estamos hablando acerca de cómo la ira de repente puede llegar a posesionarnos antes de la menstruación. También es, esto es durante y es real porque creo que las mujeres experimentamos un aumento biológico de la ira justo antes de que comience nuestro ciclo y es una realidad. Y se los juro que a veces ni nos soportamos nosotras, es una cosa tremenda. Pero creo que cuando tienes a tu pareja, empiezas a conocerla muy bien, también que ya sabes, dices, no, hombre, esta ya le va a bajar. O tratas o buscas de no hacerle enojar en esos días porque dices, no manches, se me va a armar de Troya, pero machín.
2: Y eso se debe al desequilibrio en los cambios hormonales. Ahora, puede ser ira, como dice Miriam, o también sensibilidad emocional. También. A mí también me pasa eso, por ejemplo. O estás muy irritable. O sea, cualquier cosita que te digan es, ¿ahora qué pasó?
1: ¿Qué quieres? Ay. Los hijos también, ¿eh? Los hijos también tienen que entender que la mamá pasa por procesos muy complicados, entonces también hay que entender, digo, tú tienes niño, y a lo mejor él va a decir ok, mamá, con permiso, gracias por participar, pero por ejemplo, yo que tengo niñas, Dios de mi vida, o sea, vamos a tener un cúmulo hormonal en esa casa.
2: Sí, imagínate.
1: Que ¿para qué te cuento? Entre ella la menstruación y la mamá que le llega la menopausia, güey, ay no, Dios mío, y el TDAH incluido ahí, ay no.
2: Él se entera porque a veces estoy cocinando y de repente me llegan los dolores, primeros dos días, unos colicazos que me pongo así, me recargo en la barra y empiezo, sí, exactamente, así a modo de que ya voy a parir. Oye, respira lento, lo que se pasa el dolorazo, y volteé y me dice, mami, ¿traes cólico? Le digo, efectivamente.
1: Efectivamente. Entonces, ya traigo un maldito dolor que no se puede quitar tan
2: y que nunca vas a saber de qué se trata.
1: Pero qué bueno, porque él puede ser empático y compasivo. Claro. Cuando tenga una pareja, va a decir, a mi mamá le pasaba lo mismo.
2: Igual.
1: Entiendo, lo comprendo, así que yo estos días huiré, o no te vendré a visitar.
2: Sé que tiene cólico y
1: con permiso, güey.
2: La bendición.
1: Adiós. Ay,
2: ya sé. Bueno, continuamos en nuestra sección, mis tóxicas. Aquí donde se respira la hormona tope. No se vayan.
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1: Seguimos aquí en nuestra sección platicando acerca de esa ira o esos sentimientos encontrados, esa irritabilidad que nos llega durante la menstruación o en mi caso, como les decía, a mí un día antes. Entonces, cuando de repente me pongo de genio de la nada y digo, güey, esto no es normal, ¿por qué me está pasando? Es que ya me va a bajar. Y sí, efectivamente, así como relojito, al día siguiente me baja.
2: Cambios emocionales y de repente a lo mejor ves que tu pareja o de repente ves que tu hija, porque esto también tiene mucho que ver, que los papás, está padre que los papás entiendan esta parte emocional, porque no hay una razón de por sí entre la adolescencia.

0: juntan.
1: Ay, sí.
0: ¿Verdad? Como que todo pasa en un mismo lugar. Pero esto es biología pura. ¿Estás de acuerdo?
1: Totalmente.
0: Es biología pura. O sea, no podemos evitarlo. Y no a todas las mujeres les pasa. Hay mujeres que neta, a lo mejor ni cólicos tienen. Que sí, a lo mejor se sienten un poquito cansadas porque luego te agarra un sueño.
1: También.
0: Qué barbaridad. Que dices, oye, estoy
1: tiempo
0: muy cansada.
1: Tienes. Por eso ya se ha estado implementando en diferentes países primermundistas, por cierto.
0: Tienes razón.
1: O en diferentes empresas. Que los días
0: claro.
1: que te está bajando, puedes quedarte en tu casa, puedes tomarlos. Porque de verdad, hay mujeres que
0: no
1: les dan unos cólicos.
0: Que no se pueden ni parar.
1: Que no se pueden parar de la cama. Y no es broma. Yo lo viví porque a mi hermana así le pasaba.
0: O sea, unos
1: dolores como para parir, hagan de cuenta.
0: Es que una menstruación para muchas mujeres puede ser incapacitante, ¿eh?
1: Sí,
0: aunque
1: totalmente.
0: Usted no lo crea.
1: Pero sí es incapacitante.
0: Y hay países que sí te dan los primeros
1: días. Pues, claro. Sí,
0: que es cuando más sensible. Irritada estás, cuando te sientes abotagada el cuerpo, te sientes inflamada del vientre. Ay, no sé, son muchos cambios que nos da a nosotras las mujeres.
1: Sí.
0: Pero ustedes no lo van a saber porque no son mujeres.
1: Sí.
0: Por eso solamente empatícenos, ámenos, quiéranos, respétenos y apapáchenos esos días.
1: Sobre todo apapáchenos.
0: 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Continuamos aquí en el show de Miriam y Rocío, no le cambies.
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1: Vámonos con la nueva jugada. Otra vez, el mundo de los deportes, aquí con este par de queens, te cedemos los micrófonos, hermosa, adelante.
2: Mis queridísimas Miriam y Rocío, llegamos desde Nueva Jugada para traerles toda la información deportiva y el chismecito sabroso del mundo de los deportes. Y si ustedes pensaron que la novela de Cristiano Ronaldo saliéndose de la selección de Portugal y todo eso ya había terminado, déjenme contarles que están muy equivocadas. Y así cambiamos de información, porque mientras Cristiano Ronaldo sigue en el centro de esta polémica, apareció una voz que, bueno, ¿qué les digo? Más que autorizada, Zinedine Zidane. El histórico entrenador francés habló sobre el portugués y dejó claro que su carrera merece reconocimiento y respeto. Zidane reconoció la etapa que compartieron juntos en el Real Madrid y destacó que Cristiano fue una pieza fundamental para conseguir grandes títulos. Su mensaje fue directo: hay que reconocer su gran trayectoria. Tuve la suerte de entrenarlo, me hizo ganar muchos títulos. Ojo, porque sin duda alguna esto va a seguir dándole vida a la polémica. La selección portuguesa ya perdió muchísimos seguidores a través de redes sociales. Todos sus comentarios están invadidos. Cristiano ha mantenido el silencio, pero ¿por cuánto tiempo será? Esto se va a poner color de hormiga. ¿Es que era Cristiano más y es más? ¿Ustedes qué opinan? Regreso con ustedes.
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1: Regresamos al show de Miriam y Rocío. Oiga, esta nota de no podemos creerlo, yo la leí y se me partió el corazón.
2: Ay, a mí también.
1: Sigue obviamente saliendo muchas noticias de lo que está, de lo que sucedió en Colombia con este terremoto, en donde una tragedia, y así creo que vamos a conocer desafortunadamente muchas tragedias que han vivido las familias colombianas. Y este es el caso precisamente de una familia en donde rescatistas hallaron sin vida a Isabela Saavedra Caicedo, que es la última integrante de esa, bueno, ahí les va, era papá, mamá y unas trillizas,
2: unas,
1: ¿ok?
2: Trillizas.
1: Ya las trillizas, ya grandes, ¿no? Veintitantos
2: años. Sí, yo, más, ¿no?, o menos unos 22 años.
1: 22 años, bueno, papá, fíjense, el papá y la mamá murieron, pero los hallaron los rescatistas abrazados.
2: Ay, sí, eso me conmovió muchísimo.
1: Dos de las trillizas se murieron. Sobrevivió solamente una, y te juro que cuando yo escuché que sobrevivió, yo dije, no sé si yo hubiera preferido no haber sobrevivido.
2: Ay, sí.
1: Porque creo que el dolor de ella de haber perdido a su familia completa no tiene precio.
2: Sí, fíjense que ya los rescatistas la llevaron al hospital, tuvo una intervención en la cadera, esta chica, y bueno, al final dicen que ella, antes de entrar al quirófano, le dijo al anestesiólogo: yo creo que Dios me tiene para algo muy importante aquí en la vida.
1: Dios, o sea, de mi vida. Ay, mira, hasta se me escapó.
2: Eso fue lo que ella dijo precisamente. O sea, qué bonito que vea, con toda la tristeza y todo lo que está pasando ella en este momento, qué bonito que lo vea de esa manera. Por, o sea, más que le duele y diga, no lo...
1: Ay, mira, hasta se me...
2: Y luego dice que las tres estudiaron la misma carrera. Dicen que las tres de verdad eran inseparables, y quedarte sola.
1: Sola.
2: No manches.
1: Sin papás, sí, sin hermanas. Bien. Luego también me...
2: Sofía, ¿no? Creo
1: Sofía.
2: Que...
1: Sofía fue, no sobrevivió.
2: Fue la que también murió.
1: Ajá, 36 horas estuvieron para rescatarla. Y me llamó, digo, algo que también me llamó la atención. Una de sus... Ana María, es la que sigue. Mira.
2: Sí.
1: Ana María fue la que está ahorita con atención médica y todo el rollo. Y hubo una imagen también que ahorita estamos viendo, en donde una amiga de ella, de las mejores amigas de ella, se ve que está con un megáfono y le está gritando: ¡aquí estoy! ¡Tú puedes! ¡Resiste! O sea, también creo que lo que pasa con todas las personas que están arriba de los escombros, con la gente que está desafortunadamente abajo de, sí necesitan escuchar esta parte de puedo, o sea, una palabra de aliento, ¿no? Y creo que la amiga también ayudó mucho a eso.
2: Sí, totalmente. Mira, las tres guapísimas,
1: sí,
2: hermosas. Ay, no, qué
1: tristeza. Contó una vida por delante, 23 años.
2: 23 años, no lo puedo creer. Pero bueno, ahí está la nota. Continuamos aquí en el show de Miriam y Rocío, no le cambies.
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1: Vámonos con esta notita que les compartimos que no podemos creer. Bueno, pues déjenme decirles que, como decía mi abuelita, de todo hay en la viña del Señor, por eso les decimos que una madre gestante, o sea, una madre que rentó su vientre. Okay. O sea, de vientre de alquiler,
2: sí.
1: La demandaron los padres de la criatura que llevaba dentro porque se negó a abortar a su hijo. Dijeron, siempre no lo queremos, si quiere, abórtelo, por favor, si fuera tan amable.
2: Es que ahí te va cómo está el caso, pero fíjate nada más el caso. Resulta que esta enfermera de California, que ejercía precisamente, como bien lo decía Rocío, como madre gestante, fue demandada por un matrimonio porque ella dijo, no voy a abortar. Resulta que el hijo le detectaron una cardiopatía congénita. Entonces, cuando los papás que pagaron el vientre de alquiler dijeron, ay, no, viene con una enfermedad. ¿Sabes qué? Ya no lo queremos. Mejor abórtalo. Entonces, ella dijo, no, yo no lo voy a abortar. Entonces ella se ofrece a costear la cirugía con tal de salvar la vida del bebé.
1: Wow.
2: Resulta que la pareja decidió iniciar, fíjate nada más, un proceso judicial donde le reclamó la devolución del dinero.
1: No puede ser.
2: Que ya le habían dado por el procedimiento, así también como una compensación porque incumplieron el contrato. Bendito sea Dios, esta pareja no tiene un bebé en sus manos. ¿Estás de acuerdo? Porque padres son de lo peor, Dios mío, como seres humanos de la fregada. Gracias.
1: Esa es una realidad, pero ¿sabes qué? Aquí en Estados Unidos todo tipo de demandas proceden. Ahora, puede que esta mujer gestante de vientre de alquiler decida tener al hijo y diga, bueno, pues si ellos no lo quieren, yo me lo quedo. Y al rato la van a demandar porque es hijo biológico de ellos y por...
2: Ay, sí, no, ¿qué cosa?
1: De veras que no sabe uno ni en qué se mete. Como dicen, nadie sabe para quién trabaja. Ahí sí, aplica. Continuamos aquí en el show de Miriam y Rocío, no le cambies.
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1: Regresamos al show de Miriam y Rocío. Queremos compartir esta frase. A ver, ustedes me dicen si es cierto o no. Una mujer que da demasiado no atrae amor. ¿Sabes qué atrae? Comodidad.
2: Sí, creo.
1: ¿Ok? Cuando tú das antes de que te lo pidan, resuelves antes de que él se mueva. Perdonas antes de que te repare. Sostienes antes de que se comprometa. Te quedas sin darte cuenta sosteniendo la relación sola. ¿Por qué? Porque te estás ahí poniendo de tapete,
2: exactamente. Levantándole la cobija, totalmente, como decía mi abuelita.
1: Y entonces pueden aparecer hombres.

0: misma manera. Uh-huh. Están bien cómodos mientras tú cargas con absolutamente todo. Y la neta, mujer, no es que seas demasiado buena, es que, ¿qué crees? Aprendiste que para ser amada tenías que ser útil, disponible, comprensiva, fuerte, la que no pide mucho, ¿no? Así en poquito. Tal vez esto empezó mucho antes de tus relaciones, ¿no? Quizá eras una niña que tuvo que callar lo que quería, cuidar emociones ajenas, no molestar, dejarse hasta el final, pues para que hubiera paz, para que estuviera la tranquilidad. Así que quizá esto está en tu linaje. Las mujeres, a lo mejor de tu linaje, amaron así, dando de más, aguantando de más, sí, resolviendo por todos, quedándose con poquito y llamando amor a esta parte del sacrificio. Cuando das demasiado, no pones límites, le enseñas a la otra persona que contigo pues no necesita elegirte mejor, no necesita invertirte, no necesita sostener, no necesita crecer, porque ¿qué crees? Pues tú ya estás haciendo el trabajo por las dos personas. Sanar no es volverte fría, no es dar menos amor, es dejar de dar desde el miedo a que esta persona se vaya, es volver a este lugar de mujer, no de salvadora. El amor sano no te exige, desaparece, no te pide demostrar todo el tiempo, no se alimenta de tu sacrificio. ¿Qué crees? El amor sano también sabe darte tu lugar. Pero qué difícil cuando cargas todo eso, ¿no?
1: Y normalmente, generacionalmente, principalmente las mujeres latinas. O sí, todo, espérate. Y normalmente las mujeres latinas traemos ese linaje, fíjate. Y esa educación también. Continuamos aquí en el show de Mírame Rocío, no le cambies.
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9: Bienvenidos sean todos ustedes a los jefes para toda la Unión Americana. Soy Álvaro Brujo Morales, qué bueno que está con nosotros. Gran, absolutamente gran programa el que vamos a tener hoy. Con los jefes de jefes, Ricardo El Tuca Ferretti, Dionisio Estrada, Fernando Ceballos y todo un gran equipo de colaboradores. Hablaremos del daño que le ha hecho Chivas a la selección mexicana de fútbol. Pero antes, saludos por supuesto a todas las personas que nos escuchan a través de las estaciones de radio del grupo MLC Media Radio. Saludos hasta California, en Texas, en Florida, en New York, en New Jersey, en Arizona, en Idaho, en Nevada, en Nuevo México, en Oklahoma, en Georgia, en Illinois, en Hawái. También en las estaciones de radio que nos están escuchando en la República Mexicana. Nosotros somos la autoridad en el deporte. Y señoras y señores, ahí les va.
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0: Súbale el volumen. Súbale el volumen a su radio. Porque es fascinante ver cómo chillan los chillarmanos. Cómo se retuercen del dolor. Es que no pueden juzgar a alguien por un partido. El ser humano puede juzgar a quien sea en cualquier periodo. En cualquier periodo. No digo periodo de tiempo porque eso es un pleonasmo. En cualquier periodo y en cualquier momento. Es que fue el Tala, el líder de blanqueadas de la Mundial. Sí, contra equipos, sinceramente, de un ranking muy bajito. Contra Sudáfrica, y el tipo estaba zurrado del miedo. Contra Chequia, que no existe en Europa. Contra la mejor versión o la mejor generación del fútbol ecuatoriano. Sí, la mejor versión del fútbol ecuatoriano. Perdón, fue un fraude. Pero contra Inglaterra, es que fue Edson Álvarez el que cometió el error. Sí, Edson Álvarez comete un error, se dice, no pasa nada. Pero todavía tenía la posibilidad de cometer o no el penal, el Tala Rangel. El Tala Rangel lo tengo documentado. No es de los mejores porteros. Me da risa cuando dicen, va a ser largo el proceso de 4 años con el Tala Rangel. No, el Tala Rangel se acabó ya. El Tala Rangel es uno de los peores porteros de la historia del fútbol mexicano. No tiene brazos, no sabe ir por arriba, no sabe jugar con pies. No es la primera vez que le suceden este tipo de cosas. Raúl no debería apodarse el Tala, debería apodarse Rebotitos Rangel. Raúl el Rebotitos Rangel. No sabe salir con los pies, comete penales. Miren los errores que le voy a decir. Una con CACAF contra el América, partido contra Atlas lo entrega con los pies, partido contra Bolivia entrega con los pies, Rebotitos contra el Puebla. Y puedo seguir y seguir y seguir. Amistoso contra Corea del Sur, no el del Mundial, amistoso contra Corea del Sur. ¿Qué es lo que sucede? Se traga 2 goles. El Tala, simple. Lo que pasa es que, a ver, los de las Chivas son tan inferiores, pero son tan populares que los encumbran. Los inflan. No tienen competencia en su equipo. La Chofis puede estar años ahí. Alan Pulido puede estar años ahí. Y nada les pasa, absolutamente nada. Campillo, el tipo es malísimo. No se sabe perfilar, no se sabe orientar, no sabe defender, no sabe retardar, no sabe cubrir. Mateito Chávez, estúpidamente da par de bofetadas. Es que no se puede juzgar, es un amistoso. Vamos a jugar por un amistoso, sí, juzgamos lo que queremos. Y hay antecedentes. Chivas es un maldito peligro para el Tri. Son jugadores malos, son jugadores pésimos. Es un equipo de mediocres para mediocres y por mediocres. Es un equipo de perdedores para perdedores y por perdedores. Y sé que muchos lo van a defender y van a estar en contra de mí. Pero bueno, así han estado incluso en contra de los Mesías, como yo he dicho. Y es momento.
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0: Dejen saludar, por supuesto, a Ricardo el Tuca Ferretti y Fernando Ceballos. ¡Ay, Dios mío! Y Dionisio Roberto Estrada Valencia. Fernando Ceballos, a ver, ladra, te escuchamos, a ver, llora.
2: Imagínate, si el Tuca pensara como tú, Nahuel Guzmán no hubiera parado nunca en Tigres, ¿no? ¿Cuántas nahueladas se aventó y fue clave para los títulos en cada temporada, ¿no?
0: No, en cada temporada, ¿no?
2: A ver, solo el 5 de como una muy mala 20. Noche de Rangel, se equivocó en 2 goles, eso nadie lo justifica, cometió 2 errores muy claros. Pero de ahí a cuestionar que es el mejor portero de México, pues bueno,
0: no lo es.
2: Cuestionar, cuestiónalo. El tipo tiene el récord de más minutos sin gol en una Copa del Mundo.
0: Eso es un récord intrascendente.
2: Pues no creo, ¿eh? 4 porterías en 0 en un Mundial.
0: Sí, ¿contra quién?
2: Dime quién lo ha hecho. Pues contra los mismos que han jugado.
0: No importa.
2: Ya se había jugado contra Ecuador en un Mundial y no se quedó en 0. Ya se había jugado contra Sudáfrica.
0: Se tenía que ganar.
2: Ya se había jugado contra Sudáfrica en un Mundial y no se dejó la portería en 0. Ya se había jugado contra Corea en varios Mundiales y no se había dejado la portería en 0. Entonces, lo de los rivales, pues ya se había jugado contra ellos en otras Copas del Mundo y no se había dejado la portería en 0. Este hombre tiene 4 partidos de Copa del Mundo sin recibir gol. Ahora,
0: ya pasó.
2: Cuando el técnico te pide salir jugando y quiere un portero que juegue con los pies, que además lo hace muy bien,
0: no, nunca lo he hecho
2: expuesto
0: bien
2: a cometer.
0: Contra Bolivia no lo hace errores. Bien, contra el Atlas no los hace bien.
2: Está bien.
0: Tenemos los hechos, tenemos los documentos de lo malo que es con los pies, ¿eh?
2: Y también podemos hablar de las 12 porterías en cero que ha dejado a la selección mexicana sin recibir gol. O
0: 12 porterías, las mismas que tiene Malagón.
2: 12 porterías en cero, 4 de ¿cuántas en Copa del Mundo de Malagón?
0: Las mismas que tiene Malagón, estaba lesionado.
2: Bueno, 4 en Copa del Mundo.
0: Con Malagón no nos pasa esto, Fernando.
2: 12 porterías en cero. No, bueno, Malagón primero que se preocupe para ver si recupera la titularidad.
0: No, eso es lo que le preocupa al Tala. Padilla, Oscar García, Malagón, ya siente la presión.
2: No, el Tala se equivocó, cometió 2 errores terceros y aún así, mira, Guillermo Ochoa se comió 7 contra Chile en una Copa América y paró 2 mundiales.
0: Pésimo.
2: Y paró 2 mundiales después.
0: No,
2: imagínate si a Rangel lo van a quitar por equivocarse en un amistoso.
0: Debería.
2: No va a pasar.
0: Déjame.
2: Ahora, ¿por qué no hablas también de que Sandoval, el Piojo y Romo fue lo mejor de la selección?
0: No, mentira, Romo solo hizo ¿Romo?
2: Ahora no. O sea, Sandoval de lo mejor.
0: Sandoval, intrascendente. El Piojo solo hizo un disparo y no hizo más nada.
2: ¿Y el gol que le puso al Chaquito qué?
0: Nada. Y lo metió
2: el medio
0: Chaquito,
2: gol
0: no.
2: que le puso.
0: Lo metió, se lo metió Romo, ¿no?
2: Si Santi Jiménez no la metió, no es culpa de él.
0: No, también tenemos que hablar de Santi Jiménez.
2: Romo, Sandoval. Y el Piojo Alvarado fueron los mejores de la selección. Ahora que el América no tenga la capacidad.
0: Los jugadores de la América metieron 8
2: jugadores
0: de 10 goles.
2: No. Quiñones,
0: 8 de 10
2: no,
0: goles.
2: Quiñones no es jugador.
0: Los de
2: ADN
0: americanista.
2: Quiñones no es del América.
0: Sí, es del América.
2: Y ya te va a resaltar el Tuca. Que el América no tenga la capacidad de formar o comprar jugadores de calidad para la selección no es culpa de Chivas.
0: Fernando, hubieras venido con una bolsa de papel hoy.
2: No es culpa de Chivas.
0: Déjame escuchar al viejón, que cómo va a defender él también, cómo va a chillar, a ver qué dice. ¿Qué pasó, viejito? ¿Cómo estás? Te mando un beso y un abrazo, te quiero.
3: Igualmente, buenos días, Fernando. Tú, Álvaro, ¿cómo estás? México juega 25 minutos adecuadamente. Estados Unidos soporta, o sea, esta presión de México. Y de ahí viene el primer gol de Estados Unidos por una equivocación de varios jugadores, entre ellos el Tala, Lira, Johan, un problema tremendo, falta de coordinación, cae el primer gol y naturalmente de ahí para adelante México pierde confianza, ya no tiene una buena posesión, hay muchas veces que los jugadores solo quieren cortita y al pie, nadie busca la línea defensiva. Si lo ven, llegó a casi en la línea de media cancha y nadie buscaba una penetración, y esto hacía fácil el trabajo defensivo de Estados Unidos. En el segundo gol, naturalmente, yo lo que pienso es que hoy en día los porteros quieren hacer la labor de un medio en vez de hacer lo primero que deben de hacer, o sea, atajar, evitar goles.
0: Pues sí.
3: Y un portero, si quiere hacer un buen trabajo, hace primero parar lo que es parable y después buscar desde atrás. Si lo presionas, sabes si tiene que romper o puedes jugar corto para un 2-1. Pero los porteros hasta salen de su área, vienen a casi 3/4 de cancha a querer jugar. La verdad, o sea, esto es para sulfurar a cualquiera. Después sí, una vez creo que Dionisio y yo comentamos.
0: Ah, caray.
3: O Chávez, el hijo del Tilón. Mucha intensidad, demasiada intensidad.
0: Yes.
3: Balón que disputa es balón que hace foul. De veras. La jugada, el jugador está de espalda, no tiene por qué entrar con una fuerza desmedida, es nada más parar detrás. Pero esto los entrenadores también los tienen que enseñar. Es un muchacho joven, tiene 20 años, 21 años. O sea, si yo enseñaba a gente de 28, 29 años, 30, 32.
2: Saludos, Torres Nilo.
3: Bueno, y aprendió bien. Torres Nilo ya salía del vestidor con la tarjeta amarilla puesta. Pero fíjate, Fernando, que cuando recibía la tarjeta amarilla era cuando mejor jugaba.
2: Ya, se calmaba.
3: Sí, yo no sé cuántos partidos a los 5 minutos recibía la tarjeta amarilla, pero fíjate, pocas veces salía expulsado. Pocas veces, ¿me entiendes? Pero bueno, yo veo, o sea, no es querer defender a nadie, pero, o sea, el señor Márquez, o sea, tiene que trabajar mucho más cuando tenga tiempo. Y no quiere decir que trabajar es nada más en la cancha. También es hablando con los jugadores, con un video. Mira, muchacho, esto no se hace. En el entrenamiento, sí, tranquilo. O sea, siempre se dice, hay que tener estabilidad, principalmente en juegos tan importantes como estos.
0: Dionisio Roberto Estrada Valencia, ¿qué te pareció la perorata de Fernando Ceballos defendiendo ultranza al Guadalajara? ¿Qué te pareció? Y el Tuca haciéndose güey con lo del tal Arrangel. Haciéndose.
3: ¿Qué quieres que diga? ¿Que entra en tu juego del odio contra Chivas? Pues no voy a entrar, mano. Ya, o sea. Hola. Ayer vi a ti y a Dionisio.
0: ¿Qué te parece, Dionisio Roberto?
4: Primero, estoy de acuerdo con el Tuca cuando establece que, y sobre todo, eso es importantísimo, ¿no? Porque casi nadie lo menciona y como que se le quita mérito a Estados Unidos. Cuando dice, esos 25 minutos de México, Estados Unidos soporta, y efectivamente, soporta el embate de México, ¿eh? Tiene 3 jugadas México para meter gol, no las termina por aprovechar y el gol termina cambiando después las cosas. Y sí, efectivamente, hablamos de Mateo Chávez cuando hablamos de tiene tanta intensidad, tanto ímpetu, que a veces lo lleva a una impulsividad mal canalizada. Y eso pasó ayer, primero en el foul y después, lamentablemente, en la manera en cómo termina agrediendo al jugador de Estados Unidos. Y lo de Fer con el tema de Guadalajara, a ver, no es Guadalajara, son todos. Cuando a ti te pasa un rival 3-0 por encima, cuando 63 minutos no tienes capacidad de reacción porque te faltó fútbol, porque te faltó personalidad, porque te faltó mentalidad, y cuando terminas con errores algunos puntuales, pero parto con el Tuca también, y ayer lo dijimos el otro día en Picante, el primer gol es una secuencia de errores, desatenciones, de desconcentraciones, antes de que se cometa el error más grosero de toda esa secuencia, que fue el del Tala, pero ya lo dijo perfectamente el Tuca, todos los jugadores que intervinieron entre comillas, porque ninguno fue capaz de incomodar, de interceptar, de llegar a la marca, ¿no? Ya lo dijo el de Johan, ya dijo lo de Orbelín, ya dijo lo de Lira y al final lo de Rangel. Entonces, cuando no eres capaz de, por errores individuales y alguno que otro colectivo, de reaccionar, pues bueno, ahí está 3-0. Y te voy a decir algo. Estados Unidos no es España, por supuesto.
0: Claro.
4: No es Brasil, por supuesto. Sí. No es Argentina, no es una potencia del mundo. Okay. Pero aunque le querramos bajar los decibeles a veces, aunque querramos decir que Estados Unidos no es nada en el mundo del fútbol en total, pues parece que nos hace temblar más que todas las potencias del mundo.
0: Déjame ir a la pausa y venimos con más pausa y volvemos.
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11: 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Iván aquí con el reporte del tráfico. Se reporta falta de estacionamiento por la fiesta de 15 de Cami.
12: Noticias de último minuto. Afirman que hay espacios al frente de la casa de Iván.
11: Noticia de último minuto. Iván está cobrando por el estacionamiento.
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0: De regreso con todos ustedes en Los Jefes para toda la Unión Americana. Soy Álvaro El Brujo Morales, qué bueno que está con nosotros. Saludos a Salinas, California, Houston, en Fort Lauderdale, San Antonio, Phoenix, Riverside, Las Vegas, Amarillo, Palm Springs, Miami, Los Ángeles, San Diego, Escondido, en Orange County, también por supuesto, Boston, New York, New Jersey, en Chicago, en Atlanta. Gracias, nosotros somos la autoridad en el deporte, señoras y señores, y ahora voy con...
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0: Mira, había un comentario que estaba bastante bueno. Dice Eduardo Enríquez: el tal es malísimo. Sus porterías en cero fueron por la propuesta tan defensiva del Vasco. Y Rafa no tiene jugadores para jugar el estilo Barça. Saludos desde Virginia, Estados Unidos. O sea, las blanqueadas fueron por la postura defensiva del Vasco, no por el... No por el...
2: Era lo único que voy a reconocer. Sí, ¿tuviste una postura defensiva en el Mundial? Yo no la vi, ¿eh?
0: No, pero era de ida y vuelta.
2: Ni
0: a ver,
2: contra
0: no.
2: Sudáfrica, ni contra Corea, ah.
0: Contra Corea estuvo
2: Chequia,
0: el tiro.
2: Contra Corea se llevó una de las mejores atajadas del Mundial de Rangel.
0: En realidad el balón le choca en la mano, se encuentra la mano.
2: O sea, lo tuyo es demeritar por demeritar, ¿no? O sea, no hay manera de que reconozca.
0: Fernando, ¿a ti no te da vergüenza lo que hicieron los jugadores de las Chivas? ¿No te
2: ni
0: duele?
2: Ni contra Chequia, ni contra Corea, ni contra Chequia Ecuador, no ni nada. Contra Sudáfrica hubo una propuesta defensiva. No sé qué mundial vio el colega de Virginia, pero
0: no
2: bueno.
0: Hizo nada. Bueno.
2: Ahora, yo sí creo, y más allá de los errores individuales que ahí están, y no los vamos a excusar, porque sí hay errores individuales que terminan marcando el desarrollo del partido. Yo creo que en el medio tiempo también le gana la partida a Pochettino a Rafa. O sea, Estados Unidos sale los segundos 45 minutos a comerse vivo a México.
0: De acuerdo.
2: Y
0: de
2: no
0: acuerdo,
2: hubo sí. Capacidad de reacción, de acomodar mejor al equipo. Después sucede lo de Mateo Chávez y el Tuca, que es el que más sabe de esto. Pues como técnico, lo primero que tienes que hacer es: me acabo de quedar con 10 y voy perdiendo 2-0, acomodo al equipo, ¿no? Y no pasó tampoco, ¿no? Entonces. Yo no es achacarle a Rafa la derrota, pero creo que también tiene responsabilidad en que no hubo una respuesta táctica por parte de las decisiones técnicas. No acomoda al equipo después de la expulsión y del 2-0. Y la verdad, porque Estados Unidos al final bajó las revoluciones, ¿eh? Si no, esto termina pues quizá en una goleada todavía mucho más escandalosa.
0: A ver, yo veo los 26 minutos bien. Veo Reyes con 4 o 5 intervenciones, no lo digo porque sea de la América. Veo otra situación que ya es preocupante de no dormir, Tuca. No digo, hay dos pases al Chaquito Jiménez. Uno es más complicado que el otro, pero creo que el segundo, uno es el minuto 3, que yo creo que lo podía meter con cierta facilidad. Y el otro es un trancazo que pega a Romo y que ya no alcanza, pero que si metía la pierna adelante con el peine o de tres deditos, lo podía meter. Lo de Chaquito Jiménez también es preocupante, Tuca. Muy preocupante.
3: A ver, en la jugada, el minuto 3, que el Piojo se lo da a él, el Piojo debería de haber asumido la responsabilidad y patear de derecha a gol.
0: De acuerdo.
3: Y la otra que Romo supuestamente le da un pase, Romo tira una pedrada a ver si encuentra a alguien. Y él no estaba bien, o sea, no estaba bien para poder rematar esta, tanto es que busca barriéndose, ¿entiendes? Pero volvemos a lo mismo, el otro día hablamos, o sea, ¿quién gana un mano a mano? ¿Quién gana? ¿Quién profundiza? O sea, el único fue este muchacho que dijo Fernando.
2: Sandoval.
3: Fue el único que buscó llegar más cercano a la...
4: Fue de más a menos, ¿no? Al final.
3: Ándale, de veras. Y después lo que dice Fernando, ya vas perdiendo 2-0, un hombre menos, tú tienes que jugar más tácticamente, es muy difícil buscar salir jugando. Entonces tienes la pelota en la mano o saque de meta, saque el equipo, busca ganar el rebote, estás lejos de tu portería para poder atacar. En esto sí tiene razón Fernando.
0: A ver,
4: ahora sí. Yo también soy de los que piensan que aunque el 3-0 pues termina siendo un castigo que merecido porque pues, todo estuvo mal en 63 minutos, también a veces puede sacar, sí, aunque suene el cliché, aunque suene repetitivo, esta clase de derrotas, en este caso para Rafael Márquez, si la sabe canalizar, le puede sacar mucho más provecho que los empates contra Colombia, el empate contra Perú y hasta una posible victoria o un empate que hubiera sacado que no fue el otro día contra Estados Unidos.
0: ¿Cómo?
4: Acá,
0: ¿cómo?
4: Sí, porque acá te das cuenta de todos los errores, de todas las deficiencias, de todas las limitaciones, de todas las limitantes que tienes, tanto en individual como en lo colectivo, lo que te hace falta trabajar, por qué cayeron los goles, cómo se dieron los goles, por qué el equipo, después de, a ver, contra Colombia y contra Perú se fue abajo en el marcador, pero reaccionaste, empataste, y por momentos hubo fútbol que fuiste mejor que el rival. Acá, después del primer gol, el equipo se desconfiguró por completo.
0: Sí,
4: ya lo decía Fer, en el segundo tiempo no hubo esa capacidad o esa lectura técnico-táctica. Pero o sea, no solamente
0: del segundo tiempo,
4: desde que recibes el gol, ¿dónde estuvo esa capacidad mental y futbolística para poder reaccionar y recuperarse ante la adversidad como lo habías mostrado entre Colombia y ante Perú? Entonces, son de esos partidos que quizás no es bonito decir, ay, sí, perdimos, pero ganamos, ¿y qué ganamos? Pues que nos vamos a dar cuenta aparentemente de todo lo mal que hicimos.
2: Pero también deja la sensación de que si no está Mora y no está Quiñones, el equipo no tiene juego ofensivo.
0: De acuerdo.
2: Ese es el otro tema, Álvaro, porque, a ver, y yo lo he dicho hasta el cansancio, yo no le quito mérito y evidentemente hoy el mejor 9 que tienes es Raúl Jiménez.
0: De acuerdo.
2: Pero si tú sigues trayendo a Raúl, que es muy probable que no te va a llegar al Mundial porque va a tener 40 años.
0: De acuerdo.
2: Pues Jiménez y la Hormiga nunca van a estar. Porque a lo que le falta a los dos es confianza y es minutos. Digo, necesitan jugar, necesitan equivocarse, como le pasó a Raúl. Hay que recordar, Raúl Jiménez se consolidó en selección y fue titular cuando Chicharito dejó de ir,
0: Eso ahora, es cierto.
4: Sí, pero
2: entonces,
4: pero
2: si nos vamos antes, Dionisio, perdón. Chicharito se consolidó cuando Oribe dejó de ir. Entonces, insisto, yo no tengo nada contra Raúl Jiménez, es un gran jugador. Pero si tú sigues pensando en que Raúl te va a venir a sacar las papas calientes a sus 36 años de edad, pues entonces que Dios te haga reconfesado de aquí al próximo Mundial, porque a ver con qué 9 juegas,
4: Sí, a la cosa es que lo de Raúl y los que vengan se tienen que dar de una manera, natural. ¿Y a qué voy? Justamente sin querer, mi comentario va por ahí, por lo que dices. Y a lo mejor no ya vi que no te puede gustar a ti, pero a lo mejor tampoco le gusta al Tuca. Y no es que a mí me guste, pero el Tuca ha dicho, bueno, si estamos pensando en un proceso, hay que empezar a meter a aquellos que sí van a llegar al Mundial. Y dejar entonces de convocar o pensar o no meterlos, aunque se convoquen, aquellos que ya no van a llegar al Mundial. Pero por lo menos en la inmediatez, hoy nos damos cuenta, quitando el tema de Mora, que pues sabemos tiene 17 años, de que quizás Quiñones no llegue, quizás Raúl Jiménez no llegue, pero que hoy siguen haciendo falta.
2: Pero Quiñones tiene 30 años. Yo me enfoco en el tema de Raúl porque Raúl tiene
4: 2 años a lo mucho.
2: Raúl tiene 35, 36 años.
4: Sí.
2: Quiñones tiene 30, son 5 años de diferencia.
4: Pero hoy no tú puedes quitar.
0: Tú que ganaste 7 títulos. Que eres nuestro Vince Lombardi. Nuestro Red Auerbach de la NBA.
3: Venga, compara, dime lo que quieres.
0: Ok. Después del primer gol, ¿qué hubieras hecho tú como técnico? ¿Qué hubieras dicho, hecho, cambiado, indicado?
3: Pues tú tienes que llegar ahí primero, darles ánimo, vamos y esto y todo. Y llamar a los jugadores que tú tienes más confianza, que tienen más peso en el equipo. Y si tú ya interpretaste por qué cayó el gol, por qué recibiste el gol, llega con ellos. Yo creo que dentro de la cancha estaba un Lira, estaba un Romo, que están en media cancha y es donde se gesta muchas de las jugadas ofensivas y defensivas. Y llegar y hablar con ellos y no esperar hasta el termine el primer tiempo para el segundo, para después decirles. Después, si tienes buena confianza con ciertos jugadores, ellos tienen que tomar ciertas decisiones en la cancha. Pero los jugadores que cometieron errores fueron los jugadores de más peso, vamos a decir. Pues primero Benny, después el Johan, después Lira y al final el Tala. Entonces, ¿a quién te recargas? ¿A qué santo te encomendas, man?
4: Y es después que, Hidalgo que... da un pase no tan cómodo para Campillo, que Campillo no va bien al perfil.
2: Sí, es error de los dos también.
4: Y ese termina siendo error de los dos.
0: Pero
4: y
0: es después... horrible lo de Campillo, ¿eh?
2: No, sí, y lo no, de Fidalgo. También. Fidalgo da un sí, balón al espacio.
4: Y a lo mejor Campillo, ahí entra lo que dice el Tuca otras veces. El jugador se tiene que barrer cuando es el último recurso. Y le faltó esa rapidez mental para pensar que se tenía que barrer. Para probablemente tocar la pelota y que no se y que no llegara en este caso Hall, ¿no? Que fue el que termina, Jale Hall, ¿no?
2: Ahora hay que señalar también porque los errores ahí están, insisto, yo no los justifico, pero Lear está muy lejos de su está muy lejos del nivel que mostró en el Mundial. Fidalgo está muy lejos del nivel que lo llevó
0: en selección.
2: Chávez está lejísimos del que fue algún día, o sea.
0: Sí, Chávez mandando mal centros, malos centros.
2: Si hablamos en general, creo que pasan por una baja de nivel muchos de los futbolistas de la selección.
0: Pero mira.
3: ¿Hay una
4: feo qué?
0: Sí.
3: Dionisio Fernández y Álvaro, ven el partido.
0: Sí.
3: Son toques para atrás.
0: Sí.
3: De los jugadores que son ofensivos y están de espalda a la portería con rival, mano. O sea, ¿cómo quiero ofender si siempre estoy de espalda? O sea, y todos se botan, se apoya. O sea, nadie da la vuelta, nadie hace un control orientado para enfrentar.
2: El único que lo hace es Mora, Tuca.
3: Pues sí, pero los otros todos juegan de espalda.
2: Todos.
0: Pues sí, déjame ir a la pausa. Rafa les debió decir algo al medio tiempo, porque entre el primero y el segundo gol, el primero es al 28 y el segundo es al 62. En fin, déjame ir a la pausa.
2: Ahora, esto insisto, para mí no va a acabar el proceso de Rafa, pero...
0: De acuerdo. Pero el grupo de los nueve sí.
2: Pero te empieza a condicionar y donde la selección no gane un título en verano, vamos a ver qué pasa, ¿eh?
0: Claro. Déjame ir a la pausa y venimos con más aquí los jefes para toda la Unión Americana. Volvemos.
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8: 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Iván aquí con el reporte del tráfico. Se reporta falta de estacionamiento por la fiesta de 15 de Cami.
9: Noticias de último minuto. Afirman que hay espacios al frente de la casa de Iván.
8: Noticia de último minuto. Iván está cobrando por el estacionamiento.
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9: De regreso con todos ustedes en los jefes para toda la Unión Americana. Soy Álvaro el Brujo Morales, qué bueno que está con nosotros. Gran programa el que estamos teniendo con Ricardo el Tuca Ferretti, Fernando Ceballos, Dionisio Estrada y todo un gran equipo de colaboradores. Tercer y último bloque, pero no por ello el menos importante. Así que ahora vamos con...
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9: Bueno, a ver, ponme. Encontraba la producción, encontró una imagen. Se la cuento a la gente en radio. La van a ver en plataformas digitales. No la del trofeo Tuca Ferretti. No la de mi perro tampoco.
10: Deja el perrito, está mejor que tú haces.
9: Está más bonito que yo también.
10: ¿Cómo se llama?
9: Perro. ¿Quieres saber cómo se llama? Pablo se llama el perro.
10: Es malo. Le traías mala onda a ese Pablo, me acuerdo, sí.
9: A ver, déjame ver la del aficionado de las Chivas Rayadas del Guadalajara. Que le ondeando la bandera de los Estados Unidos. Un aficionado que le va al equipo más mexicano de todos, ondeando la bandera de los Estados Unidos. Son traidores los de la Chivas, son traidores.
11: Para que veas lo internacional que es Chivas, hasta en Estados Unidos hay chivermanos, ¿eh?
10: Pero el otro día, mientras estábamos en el premio,
11: hay hasta chivermanos americanos en
9: pero el sosteniendo la bandera de los Estados Unidos, yo pensé
11: bueno,
9: que
11: pues
9: era de
11: ¿qué Chivas tiene? Pues el tipo le va a Estados Unidos y le va a las Chivas, ¿qué tiene de malo?
9: Pues hay una disonancia, hay una incongruencia.
11: ¿Por qué?
9: El otro día que el equipo más mexicano de todos no puede cargar la bandera de los Estados Unidos.
10: Premio que hacíamos en el programa.
11: Hay gente en México que le va al Real Madrid.
10: Había una persona que pasó detrás de nuestros compañeros, que llevaba la playera de México puesta, pero llevaba un gorrito de Estados Unidos.
11: Yo he visto gente que le va que la playera del Real Madrid y la bandera de México, ¿qué tiene de malo?
10: Yo conozco gente que le va a Cruz Azul, pero dice que le va a la América.
11: También yo los conozco.
9: Yo conozco gente que de Cruz Azul se cambió a la América y punto. Yo conozco gente que le va a Pumas, al Atlas porque lo trajo, a las Chivas porque quedó campeonas, a Tigres, a Monterrey porque metió 8 goles. O sea, como el Tuca. Hoy el Tuca trae la camisa de Rayados, además. Trae la camisa de Rayados.
11: Oye, por cierto, y aprovechando el parón FIFA, no le han hablado al Tuca de Pumas ni nada, no ha ido por ahí a cantera, ¿no?
10: ¿Sabes algo o estás tirándolo así nada más?
11: No, pregunta, es que la cosa está que arde por allá, no sé.
12: Estoy vetado. Como
11: y la risita del Tuca, pues delata, entonces no sé.
12: Estoy vetado.
9: Mira, echaron este.
11: ¿Te llevarías a Memo Vázquez de auxiliar o no a Puma?
12: Yo sí.
11: Sería una dupla interesante ahí en el banquillo universitario.
9: Solo falta que Sancho le pida perdón al Tuca, ¿verdad? Es lo primero.
11: Pero eso se arregla con una comida, no hay bronca.
9: No creo.
11: O sea,
9: no.
11: Una comida larga en donde puedan hablar, en donde puedan discutir, en donde se pueda alimar asperezas.
12: Bueno, señores, yo les pido permiso, voy a comprar machaca para unos amigos.
10: No vaya a ser que te la ganen. Tienes todo el permiso.
9: Me traes, bueno, anda por tu machaca, que ya veo que estás volteando la cámara cada rato.
12: Ahí salúdame a la bombita también si quieres.
9: Está bueno. Gracias, Tuca. Ande pues.
10: Vaya con Dios, dijera mi abuelo.
9: Como todos los domingos a las 11, los otros días a las 10, Tuca. Yo no entiendo eso de que un aficionado de las Chivas, el equipo que se jacta de ser el equipo más mexicano de todos, esté ondeando la bandera de los Estados Unidos.
11: O sea, ¿no puede tener aficionados americanos Chivas o qué?
9: Si le vas a Chivas, le vas a México.
11: No precisamente. Ya no. Viste que no.
9: Pues es una. Es como, ¿cómo ves? Yo dice, ahora no precisamente. No, pues sabemos que no precisamente existe este paradigma, esta prueba, este ejemplo.
10: No, la verdad sí es raro, pero bueno, pues, a lo mejor llevaba la bandera por los mexicoamericanos, no lo sé.
11: Mira, yo he visto, a ver, a mí me tocó ver en México mexicanos que llevaban playera mitad México, mitad Brasil cuando venía a jugar Brasil, o que metía gol México y sacaba la de México y luego sacaba la de...
9: Reprobable, bueno, reprobable.
11: Cada quien es libre de hacer lo que quiera, hombre.
9: Reprobable, se dice, no pasa nada, reprobable. Bien, déjame escuchar declaraciones.
11: Pero en este caso no tiene nada de malo, pues es no, americano, sí. Un americano, una persona nacida en este país, que...
9: Suponemos, ¿verdad? Suponemos.
11: Bueno, me imagino, porque está la bandera de Estados Unidos, que le va a las Chivas. Pues es que la grandeza de Chivas es tan grande que hay Chiva hermanos.
9: No. Traidor. Bueno, a ver, vamos a escuchar declaraciones de... Ah, mira, ahí estás tú. Ahora estás
11: eso
9: tú.
11: Eso ya es Photoshop. Eso ya es inteligencia artificial.
10: Sí te compromete, ¿eh?
11: Esa sí es inteligencia artificial. Qué rápido actúa la producción, ¿eh?
9: Oye, pero cada vez la hace mejor la inteligencia artificial. Sí,
11: ahí va.
9: Si un día aparecen videos que cachondones sexys de Dionisio, de Fernando, míos.
11: Yo una vez vi uno tuyo.
9: Son inteligencia artificial.
11: Besando al Tuca.
9: Ese se hizo
11: viral.
9: O sea, si un día aparece un video de escándalo sexual de nosotros,
11: Es inteligencia artificial,
9: para que lo sepan, es inteligencia artificial. Bueno, ponme la primera declaración de, a ver, de quién tienes, de Rafa Márquez. Ponme la primera declaración
13: de... Sabemos cómo un poco ayudarlos a que se repongan de esto, desde luego que es parte de, y a veces también te toca hacer un poco de psicólogo, de tratar de sacarlos, obviamente de ayudarlos a levantarlos de balón, y de eso se trata la vida también, ¿no? De las caídas, es duro, sí, duele perder, duele el que pierdas también de esta manera, porque fueron más bien regalos y más ciertos del rival, así que, bueno, contigo que soy positivo y veo las cosas positivas, intentando a que el próximo partido, pero no. No sé qué, posible.
9: Ahí las declaraciones. Él sabe cómo sacarlos de esta crisis emocional. Me parece admirable, me parece loable que el técnico se diga que sabe cómo. A lo mejor no sabe cómo, pero lo va a hacer.
11: O lo va a intentar.
9: Pero bueno, terrible. ¿Tenemos otras declaraciones? ¿Cuántas más tenemos? Para que me las vayan.
13: En lo personal he tenido más derrotas que triunfos. Y creo que tenemos gente detrás que también ha pasado lo mismo, ha tenido más derrotas que triunfos. Entonces creo que sabemos cómo un poco ayudarlos a que se repongan de esto. Desde luego que es parte de, y a veces también te toca hacer un poco de psicólogo, de tratar de sacarlos, obviamente de ayudarlos a levantarlos de la lona, y de eso se trata la vida también, ¿no? De las caídas, es duro, sí, duele perder, duele el que pierdas también de esta manera, porque fueron más bien regalos y más aciertos del rival, así que bueno, como te digo, yo soy positivo y veo las cosas positivas, intentando a que el próximo partido, pues bueno, nos equivoquemos.
9: ¿Hay algo rescatable de este maldito partido que se perdió contra Estados Unidos, Dionisio? ¿Hay algo rescatable?
10: Sí, todo lo mal que se hizo tenemos que convertirlo, tiene que convertir en algo bueno. Tienen que trabajar para que sea bueno, para que no se repitan los errores, para que haya capacidad de reacción, para que el equipo no se te caiga.

0: 14 años de edad.
1: Y el otro también, Gil, también nos vacunó. Y después apareció Tillman y también nos vacunó.
2: A ver, comentarios de la gente. Dice...
1: Ahora, lo que sí queda claro, y que no podemos estar pensando, entendiendo que es nuestro jugador virtuoso, ¿verdad? En este momento, que tiene de talento, características que no la encontramos a la vuelta de la esquina, tampoco podemos estar pensando que ahora somos mora dependientes, nada más.
2: Ok.
1: Fútbol de México siempre ha sido colectivo, la fuerza ha sido siempre el colectivo. Entendiendo que este es un jugador distinto, diferente y por lo mismo diferencial, pero ahora no podemos decir si juega Mora, entonces tenemos posibilidades de ganar o ganamos. Ah, si no juega, entonces todo está perdido. Tampoco es así, ¿eh? Y parece que ya como que se quiere vender ese discurso también.
2: Ok. A ver, déjame leer comentarios de la gente. Gracias a todas las personas que nos están escribiendo. Gracias por el favor de su atención. Dice David, Rafa es pésimo técnico hasta que... Hasta reconoce que Santiago Jiménez no está bien y que lo puso para que se recuperara. Siguiente, a ver si alguien... Si quieren opinar sobre lo que vamos diciendo, pues adelante. A ver, siguiente.
0: Si no lo ponen estos, ¿cuándo lo va a poner entonces? Es que también, o sea, pareciera que tenemos 80 centros delanteros como para ver a quién poner, ¿no?
2: Saludos al Tigre Hermano. Tigre Hermano es fiel radioescucha. Le mandamos un abrazo de los VIP, el Tigre Hermano. Estamos muy de acuerdo con Fidalgo. Es un jugador que llena estadísticas tocando para atrás. Yo siempre se los dije. Es un buen jugador a secas nada más. No es la gran estrella. Pero tenemos nuestra prensa, la prensa tiene, los medios de comunicación tienen gente con tantos complejos virreinales. Que lo que es blanco, ¡wow! ¡Oh, ya! Lo imagino. No, no, no, no. No, no, no. Lo que viene de España, ¡wow! ¡Wow! ¡Wow! En fin, Ángel Anaya dice: el tal en el mundial jamás, jamás fue exigido. La única que se recuerda es la de Corea. Y compararon con Ochoa cuando Memo tenía 8, así por partido. Ok, ok. Gerardo Enríquez, 1664, dice que alguien le diga a Rafa que perdió el clásico por goleada y que esto no se corrige, se queda para la historia de rivalidad. Ok, next. A ver, J. Luis 4399. Hay muchos jugadores que no entienden nada que hacer que no tienen nada que hacer en la selección, como Chasquito, Orbelín, Fidalgo, Berterame, Rangel y otros muchos. Pedro el
0: Pero a ver, ahí también hay que, a ver, no hay 50 ni 40 ni
1: que también es lo que hay, ¿no?
0: O sea, también hay que poner las cartas sobre la mesa, o sea, tampoco te sobran futbolistas, o sea, no eres una potencia como España, como Argentina, como Inglaterra, en donde dices, ah, bueno, no llevo a estos, pero tengo a otros 10 de igual, o no. No, no, no, no. Y mientras se siga trabajando como se viene trabajando en la Liga MX, cada vez va a haber menos producto de donde echar mano. Que yo creo que... Yo no sé por qué nadie se lo ha preguntado a Rafa y es un buen tema tocar con él. O sea, también que alguien le pregunte, oye, sí. ¿La Liga te está ayudando para hacer mejor a la selección mexicana, oye, o no?
2: Le dieron todo lo que pidió, ¿no?
0: No, Álvaro, pero ¿cuántos? A ver, seamos serios, ¿cuántos equipos realmente están produciendo jugadores? ¿Cuántos equipos compiten realmente por algo en la Liga MX? O sea...
2: 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Y recuerde, los jefes de lunes a viernes para toda la Unión Americana en su estación de radio favorita. Nos tenemos que ir. Gracias a todas las personas que escribieron. Gracias a todos los que nos escucharon en nuestro programa de radio, porque nosotros en la cancha, en el deporte, somos los jefes. Gracias, Dionisio. Gracias. Fer. Gracias a nombre también de Ricardo El Tuca Ferretti, del Pony Ruiz, también, por supuesto, de Juan Carlos Gabriel, de Chispa Velarde, Dionisio Estrada, Fernando Ceballos, soy Álvaro Morales. Nosotros somos la autoridad en el deporte. Gracias y hasta la próxima. Chao, chao.
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1: Y esto va para toda la gente trabajadora en todo el mundo entero. 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
1: 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Oye, feliz martes, frontera. Good morning, muy buenos días, El Paso. Buenos días, Ciudad Juárez. Muy buenos días, Las Cruces, Nuevo México. Oye, hasta donde alcance la señal. Que por ahí he escuchado que andamos muy potentes, con respecto a la señal, alcanzando lugarcitos que ni yo me imaginaba que alcanzaba. Pero bueno, pues aquí estamos, muchachos, contentos, emocionados, descansados, listos para acompañarte un ratito en esta mañana de martes. Hemos llegado al día 6 de octubre ya. Sí, lo puedes creer, hemos llegado al día 6 de octubre. Parece ser, muchachos, que las lluvias, pues ahora sí que ya, pues las damos, no sé si darlas por terminadas, porque se supone que todavía había probabilidades de lluvia entre hoy y mañana, pero pues no, todo pinta para que tengamos un día muy asoleadito, muy rico, incluso alcanzando los 81 grados, aunque pues se acabaron, yo creo que los días de tres dígitos. De hecho, los días más calurosos pronosticados de esta semana serían mañana y el domingo. El día más caluroso de la semana se pronostica que será el domingo, donde alcanzaremos los 85. Luego, lo que ya es miércoles, jueves, viernes, sábado, andaremos rondando entre los 80 y 84. Y el día de hoy, 81. Así que está sabroso, ¿no? Está sabroso el clima, estará muy rico. Y espero y así siga. Y que, pues ya, ¿no? Yo creo que ya fue mucha lluvia, ¿no? Ya fue mucha lluvia. Ojalá y si nos vuelven a tocar días lluviosos, que ya nomás sea lo mínimo de lluvia para que así ya no afecte calles ni a gente aquí en esta hermosa frontera. Muchachos, me conecto en el Facebook. ¿Sabes de que el tráfico está muy light? Entre comillas, ¿no? Entre comillas, acá en El Paso, muchachos, porque pues ahora sí que todo mundo está en su... ¿Cómo le llaman al break, muchachos? ¿Cómo se le llama a este break que tienen los niños? Lo cual yo siempre lo he dicho, las cosas cambiaron demasiado. Yo recuerdo entrar a la escuela en agosto y no tener un break hasta la semana de Thanksgiving, donde nos hacían ir el miércoles, salir al mediodía y luego tener jueves y viernes. Pero yo no recuerdo haber tenido ni una ni dos semanas durante el mes de octubre. La verdad, no sé ni... ¿Cómo le llaman el fall break? ¿Cómo se le llama al que están teniendo ahorita? Oye, yo me conecto en el Facebook, me acabo de conectar, de hecho me acabo de conectar, te quiero leer, siento que te he tenido muy abandonado en el Face en las mañanas y me quiero conectar para poder leerte, quiero poder leerte así como lo hace mi carnalito Muñoz. Dice, buenos días mi Vale, ya listos para la escuelita, saludos a mi niña Cataleya, quien ya están en sintonía desde muy tempranito. La señorita Cruz también, siempre activa desde muy buenos días. Gracias, Cruz, igualmente para usted. Y por ahí Daniela también, good morning, mi Vale. Nosotros sí tenemos actividad, aquí vamos rumbo a la escuela. Saludos para Antonio. Buenos días, Toñito. Oye, pues ahí está la raza conectándose. Buenos días, dice, unos saludos a la escuela. GAM 25 en Juaritos, en especial a los maestros que realizan un excelente trabajo. Y a Roberto Carlos Valdés, que si él fuera a escuchar a la estación todo el día, por si él fuera, dice por ahí Martínez. ¡Gracias! ¡Gracias! Oye, pues, ¿qué onda? ¿Qué tenemos? Música, cambiamos un poquito. ¿Sabes de que estuvimos batallando un buen con los monitores? No sé si tengas si tuviste la oportunidad de escucharme la semana pasada. Hemos tenido un buen de problemas con los monitores y eso me afecta a mí porque sabes que me encanta cambiar la programación, especialmente en las mañanas, y siento que no lo he podido hacer, incluso a la hora libre, muchachos. He tenido muchas ganas de tirar varios géneros que no he podido tener porque no tengo mis tres monitores activos. Parece ser, es lo que estoy haciendo ahorita, parece ser que ya estamos volviendo a la normalidad con ese tema de los monitores. A ver, ahorita te voy a decir sí. Vamos a ver. Oye, quiero que te vayas conectando con el Vale ahí en la Qué Buena. Estamos en Qué Buena 97.5. A ver, vamos a ver. Parece ser, güey. Estoy haciendo changuitos que sí ya estemos bien con el tema del monitor, porque siento que he estado muy aburrido en el tema de la... No, que he estado aburrido. No. Es que cuando no tengo mis tres monitores, siento que no me luzco, muchachos. Es a lo que voy. A ver, vamos a ver. Aquí te voy a decir si todo volvió a la normalidad, entre comillas, y nos podamos lucir esta mañana con muy buena música y salir un poquito de la programación.

radio escucha. ¿Tú qué andas por ahí? Oye, ¿qué tal se escuchó lo de Bumburi? ¿Sí se escuchó? ¿Por qué? Es que sabes que intenté hablar, sentí que no me escuchaba yo mientras estaba la canción de Bumburi, pero sí se escuchó bien, ¿no? Oye, estoy conectado en el Facebook, te quiero leer, mi estimado radio escucha. ¿Se escuchó? No se escuchó. No, ¿verdad que no? Yo sé, mijo. Gracias, Flores. Dice, buenos días, mi Vale. No soy yo también, ¿eh? No. Es que no puedo lucirme. No puedo lucirme, muchachos. Tendré que seguir así con... Ay, no, te pido una disculpa, radio escucha. Y sabes que tengo 2 semanas. Supuestamente se llevaron todo para cambiarlo a nuevo. Voy a tener que seguir con programación normal. Ahí voy a ver qué puedo meter aquí en programación normal. Que no está mal, pero tú me conoces cómo soy. Y siento que no he sido yo. Te cortaron las alas, papi. Oye, ¿sabes qué, Kevin? Ya sé. Es lo que estaba pensando. ¿Sabes que no quise decir nada, mi Víctor? Lo pensé la última vez. Dije, oye, ¿no sería una estrategia? Porque saben cómo me luzco en las mañanas. No. Esto se va a resolver esta semana, te lo prometo, radio escucha. Me tienen, es como si me tuvieran con un solo monitor, es como si me tuvieran esposado, muchacho. ¿Te fijas, Víctor? ¿Te fijas que a veces la misma familia es la que paga tu brillo? ¿Te fijas? La envidia. Me da risa como... Siempre es que me da mucha risa porque el mexicano no sé por qué suele ser así. Ojalá y tú no seas así, ¿eh? El mexicano me da risa. ¿Cómo puede? Apenas le pasa algo, no se le da. Y la envidia va, la envidia. No voy a contar nada. ¡No, hombre, no! Pero bueno, ya estoy dudando yo, muchachos. Oye, supuestamente es el Día Nacional del Taco. Dice por acá, en lo que yo tengo, que hoy martes 6 de octubre es el National Taco Day, la celebración al honor al taco en todas sus diferentes, con todos sus diferentes estilos, texturas, tortillas, preparaciones. Y bueno, ¿qué te puedo decir? La gente visita sus lugares favoritos o preparan sus mejores tacos en familia. Es lo que dice por acá, yo te lo comparto. ¿Cuál es tu taco favorito, radio escucha? Que hablando de eso, hablando de comida, estaba leyendo una nota que te voy a compartir de los jugadores de Jacksonville, el equipo de la NFL, que oye, es que sabes que a veces probaron fruta, bueno, la mayoría de los jugadores probaron fruta con chilito por primera vez, quedaron súper sorprendidos. Te voy a leer la nota ahorita más adelante. Y hablando de los tacos, bueno, antes de hablar de los tacos, mi Vale, se escucha medio raro, no sé si... No, mi Junior, no eras tú, mijo, era yo, pero bueno, voy a buscar música sabrosona, hombre, para llevar a cabo esta mañana. Aquí a través de la Qué Buena. Ok, no te me estreses, mi estimado radio escucha. Oye, hablando de los tacos y de la comida, voy a regresar para platicarte la nota de los Jaguares de Jacksonville, que se me hizo muy tierna el cómo mucha gente no está acostumbrada a las mañitas o a las costumbres que tenemos nosotros como mexicanos, como esta, la del simple ejemplo de ponerle chilito piquín a la fruta. Y ahorita voy a regresar hablando de los tacos, que es National Taco Day. Por acá se usa el Taco Tuesday. La mayoría de las taquerías tienen el 2x1, el tacos a $1 todo el día. Oye, qué rico. Oigan, en Juaritos no hay eso, muchachos, del Taco Tuesday. Ahí para mi raza de Juárez, no hay así como en los martes el Taco Tuesday, donde el taco sale muy barato allá en Juaritos. Porque aquí sabes que la mayoría de los restaurantes te ofrecen el 2x1, el tacos a $1 todo el día, el 3x1, yo qué sé. Allá en Juaritos no existe eso. Tu taco favorito, radio escucha. En lo que regreso y te platico la nota de... los chicos de Jacksonville. Fíjate que a pesar de no comerlo tanto, porque yo creo que lo como como una vez cada 3 meses, mi taco favorito, el machito, mijo.
El machito, mi taco favorito. Y aquí en El Paso, yo siempre te lo he dicho, vieras cómo batallamos, radio. Escucha, tú no te imaginas, si tú vives en Juaritos, tú no te imaginas lo que un paseño vive. El taco de ojo. Oye, espérate. Esta raza. Tú no te imaginas lo que uno batalla para agarrar un buen macho aquí en El Paso. No se escuchó bien, ¿verdad? Espérate, déjame lo hago rephrase. Tú no te imaginas lo que uno batalla para agarrar un buen taquito de machito aquí en El Paso, Texas. Tú le, y sabes que no se me van a ofender todos mis food truckers, no se me ofendan, porque no los he probado por toda la ciudad. Es bien difícil que llegues a una troquita y que tú digas, hijo de su madre, aquí están los machitos. Ese es mi taco. ¿Cuál es tu taco favorito, Radio Escucha? Coméntalo. Coméntalo para empezar a antojar a la raza. Hoy me voy a ir, hoy voy a ir a comer tacos. Hoy voy a armar mi Taco Tuesday yo solito. Ahorita voy a ver en dónde estamos. Voy a ver dónde estamos, Mara. Ahora tienes que tener cuidado, Radio Escucha, con el tema del Taco Tuesday. Yo te platiqué una historia donde Ayala, no se ha encargado, por favor, que no. Dijo que irá. De volada queriendo atrealburear esta raza. ¿Qué rollo, mi Belkin? Good morning, dicen los de tripita bien doradita. ¿Sabes qué, Belkin? Yo la tripa dorada en él, carnal. Yo no soy de tripa dorada, mi jefa también. Oye, la quiere así como tipo chicharrón. Oh, se me está haciendo agua la boca. Yo de tripa dorada, no. Yo dice por acá, dice, buenos días, mi vale, tripitas asadas. Y los de ojo son los mejores. Buenos días, AJ, good morning. Buenos días. Dice, mi vale, ahí por la Ascensión y Horizon están bien perrotes. A ver, déjame hago screenshot. ¿Qué, mi Santi? ¿Los de machitos? Dime la neta, carnalito. Porque para mí no. Yo no he probado unos mejores que los de la Zapata. Dice por acá, good morning, mi vale. Bendiciones por la Socorro, donde está la iglesia de Socorro. Ahí están bien rico. Los pides a tu gusto. A ver la raza, fíjate, esto es esta raza, qué rollo, por dónde ando yo comprando. Dice, buenos días, muchachos, es Taco Tuesday. No más, te he platicado la historia de, no, es que no puedo decir el nombre del lugar, oye, pero porque no me gusta quemar a restaurantes, pero me ha tocado llegar a lugarcitos donde te ofrecen el Taco Tuesday, que el 2x1, el taquito a dólar. Oye, te cuentan los trocitos de adobada, mijo. Te cuentan los trocitos de tripa. Están contados en la tortillita. Yo siempre he dicho, si vas a hacer eso, mejor no lo hagas, restaurantero, en serio. Ya saben que soy encargado. Oye, voy con música, no te vayas. ¿Cuál es tu taco favorito en Taco Tuesday? ¿Y dónde están? ¿Dónde iré ahorita? ¿Dónde iré ahorita? Oye, no te me vayas, que regreso y te cuento lo asombrado que quedaron los jugadores de Jacksonville a probar fruta con chile. No te vayas.

Oye, te saluda Vale en la Qué Buena 97.5 en pleno martes. No te cases ni te embarques, ni de la Qué Buena te apartes. Oye, te leo en el inbox. Conectados estamos, muchachos, por si te vienes conectando con el Vale. Le platicaba la raza que es el famoso Taco Tuesday. Y es el National Taco Day. Y no sé cuál es tu taco favorito. Le decía la raza, el machito para mí. Yo estoy leyendo los comentarios, muchachos, se me hace... Ahora te voy a decepcionar, radio escucha, te voy a fallar. Sabes que... Te lo voy a confesar, pero que quede entre nosotros nomás, ¿eh? Ahí vas manejando. Ya sabes mucho de mí, déjame, te voy a confesar algo, radio escucha, pero que esto no salga de nuestro círculo de confianza. Yo nunca he sido... De comida picante, muchachos. Yo no, yo soy uno de esos de que me da vergüenza, pero yo soy uno de esos que agarra la salsita, mijo, y nomás le echan las gotitas al taco. Me da tanta pena llegar a lugares, reuniones familiares o de amigos y tener que hacer este tipo de actos o estar con el taquero y pedirle todo aparte, porque yo nunca fui. Yo no entiendo cómo la gente. Yo veo a mi mamá, veo a mis tías, veo amigos. Yo no entiendo cómo puedes estar comiendo con la boca enchilada. No entiendo. Eso no es un placer. O sea, oye, mi jefa. Y luego, ay, qué enchilada me di. Y le está poniendo más. Pero yo nunca lo he entendido. Yo no, mijo. Yo soy de. Agarro la cucharita, mijo, y yo, díganme que no soy el único, por favor, díganme que no, quiero escuchar comentarios que no soy el único que hace eso. Yo soy de agarrar acá la salsita, mijo, despistadamente, y nomás así como el pa, como cuando bendicen en la iglesia, mijo, que no va saliendo. Es cuando el padre va pasando, que va aventando la agua bendita así como con un con una varilla, haz de cuenta el Vale actuando así cuando le pone salsa a los tacos. Me da pena, pero te lo confieso. Ese soy yo, mijo. Ese soy yo. Dice por acá, dice, saludos, mi Vale. A ver, caray, no había leído eso. Dice, pides unos tacos y le pones verde. espérate, no se han cargado. Por eso no quería platicar mis historias. Que le pido, que le pongo mermelada a los... ¡Locos, en serio! Oye, espérate. ¿Cuál es tu taco favorito, radio escucha? Díganme, ¿cuál es tu taco? Que dice tu preferido, el taco de ojo, mijo. ¿Para qué te haces? Mira, qué cargadotes. ¡Ey! De aquí me voy al corte y vuelvo. Que andan muy cargados.

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7: Oye, por acá, la que buena, 8:02 a.m. Te saluda el Vale. En pleno martes de No Te Cases Ni Te Embarques ni de la que buena te partes, o en pleno Taco Tuesday. National Taco Day, muchachos, dice que será cierto y a mí no me hagan mucho caso. Oye, suelen estar los tacos en especial acá en El Paso, muchachos. Suelen estar al 2x1, suelen estar a $1, suelen estar a 1.50 todo el día en algunos lugares. No sé en Juaritos si haya este tipo de promos en los martes. Y se lleva a cabo todos los martes, ¿no? La raza se estaba comunicando, dice por ahí, saludamos al Rodri y a todo su personal de Lo Rico del Pobre. ¿Cómo nos lo hemos topado esta semana? Dice, uno de carnitas estilo Michoacán, mi Vale, my favorite. Muchachos, estaba leyendo por acá, dice, mi Vale, en el Chinampa los martes 2x18 tacos. 2x18 tacos por 4, dice por ahí. Fíjate si hay promos, ¿eh? Mi Vale, buenos días, aviéntate unos de... O unos de chicharrón, estamos hablando de tacos, es que se escucha muy feo. Que unos de cabeza, dice la Lupe, le mandamos saludos allá a la Lupe, dice, sin albur, mi Vale, los tacos de camarón. Dice, unos de barbacoa con mucha cebolla y salsita roja. Hijo de su madre, el suadero, mi Vale, ahí en el Taco Santo en Juaritos. Dice por ahí, ¿qué onda, Susana? Good morning, suadero y pastor estilo DF. Ay, en serio, yo tengo que, este año no he hecho mi, no fui a Ciudad de México. Ah, no, sí, como no, iba a decir, no fuimos, ay, así con costrita. Dice, yo también no soy muy salsero, mi Vale, no puedo comer a gusto. Yo sabía que yo no era el único. Dice, yo soy igual que tú, a mí hasta la quecha me pica. Espérate, güey. Yo no estoy tan así, ¿eh? Yo nomás así como el papa, así me decía los tacos. Dice, mi Vale, aquí en la frontera hay buffet de tacos. A mí me gustan los de machitos. A todo mexicano le gusta la salsa. Raúl, no. No. Yo, eso no puede ser cierto. Habemos unos frágiles, mijo, que no podemos con tanta salsita. Dice, buenos días, mi Vale, así soy yo. Sin salsa, mi Hugo Díaz. Dice, los míos también son los machitos, igual que tú, nada de salsa. Me gusta disfrutar mi comida. Ya ven, es lo que les digo, muchachos, es que es la realidad para todos los salseros, para toda esa raza que le gusta la comida con mucho chile. O sea, ¿cómo? Dice, los taquitos de suaderos que venden en los típicos triciclos fuera de los del río, mi Vale, acá en Juaritos. somos de los mismos, se trata de

0: disfrutar. Saludos ahí para la Yala, quien está conectado con nosotros esta mañana. ¿Qué rollo, Yala? Qué rico. Dice, buenos días, mi Vale. ¿A poco eres de los de Yaritza? Chequen que no pica. espérate, estamos... No. Vamos a aclarar algo esta mañana, Estamos hablando de los tacos y de todo este rollo. Muchachos, yo soy taquero. Soy de machito, de suadero, de cabeza, de chorizo. Oye, allá en Ciudad de México, los mejores tacos que pueda haber, muchachos, en serio, ni a cuál. Ahora, ¿no te has dado cuenta de algo? Curiosamente, cuando te metes allá, vas a Guanajuato, vas a Ciudad de México, vas a Guadalajara, vas a Chiapas. Yo me he dado cuenta, muchachos, que a veces ve uno el nombre del taquito, pero como que, no, a ver si me doy a entender, radio, escucha, un ejemplo, llegas y, oh, dame uno de costillita, y para, es como el de barbacoa de acá de Faritos, o dame uno, no sé si me entiendas, como que a veces tiene nombres el taquito allá para el sur de México, y prácticamente es simplemente nomás como que el nombre cambia, muchachos, es a lo que voy, no sé si te has dado cuenta de eso. No en todos, ¿verdad? Pero en unos. Es como la longaniza, mijo. Es como la longaniza, o sea, dame uno de longaniza, tú ya sabes lo que vas a... ya sabes lo que te van a dar. Oye, dice, ahora está, nada que ver con los tacos, pero que estamos hablando de las salsas y todo este, y del chile y de todo este rollo. Fíjate, estaba leyendo que los jugadores de Jacksonville descubrieron que en México la fruta también puede llevar chile, limón y chamoy. Y sus reacciones terminaron convirtiéndose en parte de una degustación compartida en redes sociales. Los integrantes del equipo de la NFL recibieron vasos con pepino, sandía, melón y piña preparado, con los complementos que para muchos mexicanos son indispensables en una botana. Mientras probaban la mezcla, algunos expresaron su entusiasmo y otros destacaron especialmente el sabor del chamoy, la combinación de dulce, ácido y picante. Convirtió un sencillo vaso de fruta en una experiencia nueva para los deportistas. El momento se mostró como un antojo cotidiano. Como un antojo cotidiano, perdón, puede sorprender a quienes no crecieron comiéndolo. Porque estos hombres se preparan para recibir golpes de jugadas gigantes. Pero nadie les había explicado que en México hasta la sandía, mijo, viene con carácter. O sea, imagínate. No sé, cuando tenga la oportunidad, ve el video. Está bonito porque... Obviamente es como todo, ¿verdad? O sea, obviamente hubo unos que se sacaron de onda, hubo otros que se quedaron sorprendidos y les encantó, pero es que las culturas son mijo, acá en Estados Unidos, mira, para la raza que me está escuchando, esa raza que nunca ha tenido la oportunidad de viajar a Estados Unidos, y eso es lo que hablábamos. Mijo, acá los chavillos se emocionan con hachiros con queso, güey. Eso para ellos es una delicia. Imagínate nomás, o sea, qué tan atrasados estamos. Hachiros con queso, güey. Entonces, ahora yo también crecí con este típico, ¿no? De hachiros con queso o hot fries con queso, pero o sea, es a lo que voy. Estamos súper atrasados, mijo, con el tema de lo que comemos, o sea. Es a lo que yo iba. Tú te vas a visitar Nueva York, Los Ángeles, Denver, Dallas, San Antonio. O sea, ¿qué es lo que vamos a comer? ¿Qué es lo típico? La hamburguesa, el hot dog. Entre comillas, la comida china americana, porque esa no es ni comida china. La comida italiana americana, porque no es ni comida. O sea, acá no tenemos, mijo. O sea, acá en realidad no hay nada de eso. Y luego ahí están todos los Tex-Mex, que son supuestamente restaurantes mexicanos que nada que ver. O esa gente que intenta hacer un taco que también pues nada que ver, muchachos. Pero ahí está, yo te lo comparto. Dice por acá, un taquito de lengua, mi Vale. Un taquito de lengua de pescado. Muy buenos días. Ay, acá te... ¿Sabes qué se me antojó? No, ¿a dónde voy a ir ahorita? Ahorita voy por Taco Tuesday. Ahorita ya se me antojó el suadero, la lengua, la tripa. Machitos, pues no puedo aquí, tú sabes que se le va a... Bueno, no, voy a tener que ir a donde dicen estos. Oye, la raza que me está diciendo los machitos, ah, por Socorro y por allá y por acá, nomás es el fin de semana, ¿o qué? Dice, mi Vale, es tipo chilango y te ponen varias salsas desde mermeladas hasta picosas. ¡Ay! ¿Qué te bota este? Vete a alguien que me dijo que le echaba mermelada a mi taco. Me dijo, ten, búscalo por ahí y vétalo ya por una semana. Ya ves cómo Facebook te castiga o las redes sociales cuando eres así como grosero. Al que dijo que yo le quería echar mermelada, vétalo una semana. Toma. ¡Qué cargadotes, eh! Oye, pues ahí está el Taco Tuesday, 8 de la mañana con 10 minutos. Dice, mi vale, en el 915, los taquitos de birria están súper ricos, eh. Ahí está, dice, mi vale, unos tacos estilo DF con mi compa el Toluco en la puerta. Dice, a mí vale, tú le puedes pedir con miel para que no pique. Oye, pues ahí está la raza comunicándose. ¿Cuál es tu taco favorito, Radio Escucha? ¿Cuál es tu taco favorito? Hijos, ya se me está haciendo la boca. Ya. Dice por acá, dice, ¿cuál es? Cuéntamelo, ahorita que estamos en Taco Tuesday. Yo sigue oyendo por acá, dice el Arturito. Vale, buenas mañanas. Fuera de Coto, sí existe el taco de ojo, y están muy buenos en el mercado de Abasto. A ver, este vato ve lo que dice, Ahí te va, pon atención, Radio Escucha, dice. Dice, mi vale, buena mañana, fuera de Coto, sí existe el taco de ojo y están muy buenos en el mercado de abastos por el eje vial. Está un puesto 50 años, ese puesto y riquísimo. ¡Ah, caray! Oye, yo antes de leer los comentarios leerlos bien. ¿Será cierto lo que dice este vato o qué? Dice, mi vale, buenos días. Los tacos de picadillo hechos en casita. ¡Oh, qué ricote, mijo! Mi tía se va a venir para acá el miércoles a cuidar a mi niño. Le voy a decir que me haga así unos taquitos de picadillo. Dice, andas buscando un buen macho y no comes picante, mi vale. No, hombre, dice, bueno, ¿qué dice el Junior? Dice, mi vale, ¿a qué saben los tacos con ketchup? Oye, es Taco Tuesday, hoy me voy a ir a comer tacos, ahorita les voy a presumir. Y que, por cierto, tengo que aclarar algo antes de irme con música, Radio Escuchas, ¿Sabes de que hace unas semanas, unos meses, mandaron una foto donde andaba con una camisa de tirantes horrible que me llegaba al ombligo, andaba todo fregado. Y me mandaron una foto que cómo podía andar así en las calles. Y dije, ¿sabes qué? ¿No te sabes esta historia, va? ¿No te la conté? Hace poco se me mandaron una foto a la página La Qué Buena, donde yo estaba vestido de la fregada, porque pues, o sea, yo no, pues, ¿por qué voy a andar vestido al 100 si es de lunes, martes, miércoles, jueves? Y dije, ¿sabes qué? Fui a mi closet y saqué la mayoría de esas playeras. Ya ves que uno compra playeritas como para andar en el día a día, Radio Escucha. Y saqué casi todas mis playeras que eran así como que azulitas y baby blue y amarillas. Y todas esas camisetitas que nomás usaba para el día, las saqué. Dije, jamás me van a agarrar desprevenido en una foto en las calles del Paso, Texas. Y espérate. El Nicky Jam, al cual no es mi reggaetonero favorito, pero me encanta su historia. El Nicky Jam en un podcast compartió que él siempre anda de negro y blanco. Siempre. Y enseñó su closet y estaba lleno de playeras negras. Así exagerado, Radio Escucha, unas 100, 200 playeras negras. Y no me la vas a creer. ¿Por qué te lo digo? Porque ahorita voy a subir mi foto con los tacos. Como son cargados estos vatos. Conseguí unas playeras en WSS. Y no estoy promoviendo la tienda, Que me las dan a 3x20, color negro. He ido, ya llevo desde que me tunearon con esa foto. Llevo comprando pura playera negra. Ya mi closet está tupido. Ya me siento Nicky Jam, mijo. Ah, ¿por qué te lo digo? Porque no vayas a salir que es la misma camisa cada que subo fotos. Es que ya cada que subo una foto en La Qué Buena, me vas a ver con una playera negra, perro. ¿Ok? La última vez aquí en la, no me acuerdo, era una chava de la oficina y me dice, oye, vale, ¿te puedo hacer una pregunta? Me di cuenta que siempre andas de negro y ya me quedé pensando si la lavas todos los días. ¿Por qué son así de cargados, muchachos? En serio, o sea, que ahora que veas mis fotos, Siempre ando de negro, ¿ok? Ya soy todo un Nicky Jam, para que sepas. Y recuerda que cuando me veas en la calle o veas las fotos con la playera negra, digas, las 3x20 del Vale. ¿Qué te puedo decir? Si así es la vida, no te vayas. No te vayas, quédate conmigo. 8 de la mañana con 15, tengo que hablar del partido de ayer. Tengo que hablar de la Liga MX, del fútbol americano. Es Taco Tuesday, hoy nos vamos por unos taquitos ricos, mijo. Ricos, ahorita te los presumo.
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Coméntame, oye, coméntame ahí, acabamos de hacer la publicación, la primera publicación del día en Facebook. Te quiero leer, radio escucha. Es que no te quieres, me quiero lucir con mi jefe. Quiero que llegue en la mañana y diga, oye, no, pues si al vale, sí lo escuchan, oye. Ahí está por ahí, para que ahorita que tengas tiempo, especialmente mis Ubers, que no me dejan, son fieles. Yo sé que tienen tiempo, ni modo que traigas un viaje, mijo, ahorita. Ni modo que traigas un viaje. Te voy a decir una cosa, la

quiero que vayas forrando ese comentario del taquito que te aventaste, ¿eh? Y si es de ojo que tiene, mijo, públicalo. Oye, como ayer espérate, no te creas, no. No, es que ayer qué horrible me escuché. Es que ayer me acordé que, no sé si fue ayer o antier, en la página esa de Reporte del Puente, yo no sé si sea verdad, muchachos, pero oye, se ve una chica caminando por el puente y este chavo detrás de ella parece ser que la venía grabando. Oye, no sean así, eso ya es un descaro, es una falta de respeto, muchachos. No sé si lo vieron por ahí. ¿Sabes de qué? No le puse mucha atención porque uno anda ocupado, pero parece ser que la chica va caminando por el puente libre y este degenerado la va grabando. Eso es lo que dice la publicación. Ahora, imagínate si no es verdad. O sea, también qué quemón para el chavo, ¿no? Pero tú déjate, mijo, el taco que te digas, tú públicalo, en la que buena. Yo... el taquito que te estés aventando, tú públicalo, la publicación va a estar ahí todo el día, así que ahorita en cuanto, como los Ubers, ellos ahorita ya pueden llegar a una taquería, ¿no? Ellos ya ahorita pueden llegar a un puestecito, agarrar un taquito, digo, no hace nada. Ahorita ya para las 9:30 estos vatos ya forraron los comentarios de tacos. ¿Uno qué? Uno sí jala, toda la raza que está jalando ahorita pues no puede, porque al menos que trabajes en un restaurante. Pero los Ubers, mijo, que ahorita yo estos vatos, yo creo ya, y ahorita... ¿Sabes en qué? Nosotros en el 2007, no, en el 2008, mi carnal y yo. Esa historia te la voy a platicar mañana, porque ya no traigo tiempo. En el 2008 y 2009, mi papá nos abrió un negocio pequeñito a mi carnal y a mí allá en Juárez. ¿Nunca te he platicado esa historia, va? No, me tengo que ir al deporte. Mañana te la cuento. Mi jefe nos abrió un negocio pequeño. Le mando un saludo a mi carnal, a quien quiero con toda mi alma. Él nos abre un negocio en Juaritos. Y te voy a platicar mañana la historia completamente, lo que hacíamos allá. Duramos que como 2 años en Juárez trabajando. Y la mejor parte era la comedera. Mi carnal y yo nos la mantuvimos por todos estos puestos y restaurantes. Hijo, eso, no te imaginas, radio escucha. No te imaginas. Bueno, la gente que vive allá o que trabaja como los Ubers, que andan comiendo en cualquier esquinita, la delicia que era. Oye, no, ya no me acuerdo ni de las calles, ¿eh? Hay un Home Depot ahí por el puente de desnivel. Pasas ese puente, o sea, por arriba obviamente, y hay un Home Depot. Se ponía este señor en un triciclo, ahorita que dijo un vato del triciclo, con unos burritos, hijo de su madre. Y luego, oye, comíamos como con 50 pesos, dos personas. Se me está haciendo agua la boca, pero ahí te contaré la historia ya mañana de a qué nos dedicamos allá en Juaritos. No, hombre, viera las historias que tengo. Todo lo que hicimos fue en 2 años. Ay, ¿qué pasó? No, quebramos, mi... ¿Qué pasó con el negocio? No, lo quebramos. No te creas, ¿sabes de qué? Es cuando la violencia remató Ciudad Juárez y nos hizo que nos regresáramos acá otra vez. Pero, oye, para toda la gente en Juaritos, no, hombre, había. Mijo, vivíamos en.

fíjate nomás cómo era la situación, ¿eh? Vivíamos mi carnal y yo en El Paso y trabajábamos en Juárez y salía para pagar todo. Imagínate nomás, para esa gente que dice que se pone difícil. Vivíamos en Juárez, trabajábamos en Juárez. Nosotros estábamos al revés. Trabajábamos en Juárez y vivíamos en El Paso. No, pues si hay mucho potencial, oye. Pues ahí están los Ubers, güey. Ay, ahorita regreso, no te vayas. La qué buena. Está sonando en El Paso, Juárez y Las Cruces. Yo me voy a ir a un corte después de este rolo, no, no, no. Y te traigo lo más destacado del deporte, que es muy poco, y te lo comparto a través de La Qué Buena, no te vayas.

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1: Oye, por acá. Saluda a Valentín. 8:35. Taco Tuesday, qué rico. Oye, hablando de tacos toda la mañana, por si te vienes conectando.

Hablaba de los Jaguars, que les dieron a probar la fruta con chamoy, con chilito, limón. Estaban sacados de onda. Unos no fue muy de su agrado, otros se enamoraron de la fruta mexicana con chilito piquín y todo este rollo. Pero bueno, pues ahí está el tema, ¿no? La raza muy activa conmigo. Y le pedí de favor ahí a todos mis radioescuchas que mandaran la foto de sus tacos una vez que ya estuvieran comiendo. Que por cierto, dice por ahí, fíjate, me estaban comentando. Dice, mi vale, las tripitas de la Bolivia. Y aquí no existe el día del taco. Fíjate, eso yo pensé que era en todos lados, Gómez. Buenos días. Dice, cuando cruces a Juárez, ve al cascabel. Los tacos de ahí son los más deliciosos. Hijos de su nombre, que... Oye, en serio, ¿cómo es el cuerpo y la mente, va? O sea, no sé si te pasa, radio escucha, no sé si te llevó a pasar ahorita que uno empieza a hablar de comida o de cosas sabrosas y se te empieza a hacer agua a la boca y... Y no sé, no, bueno, es que a mí me pasa, ¿eh? A mí me fascina la comedera, muchachos. A mí me fascina la comedera. Dice, mi vale, cáile por los de costilla. Mira, y lo con una coquita. Yo ya no tomo coca, muchachos. Esa sí la dejé para siempre. Pero, ¿sabes qué? Una manzanita sí. Una manzanita sí me aviento. Dice, buenos días, mi vale. Mis tacos favoritos, los de suaderos y los de birria, ¿eh? Híjole, no, qué ricote. Dice por ahí el rico del pobre, ya está presumiendo. Oye, qué rico, ¿ah? ¿Por qué dice? Ya sé, mis demás, buenos días. David Ortiz dice, burritos de 20 pesos, mi vale. Dice, los Uber no conocemos eso. Excelente día. Buenos días, good morning. ¿Unos de buche o de tripitas? Ya nomás faltan unas canciones de Alfredito Olivas. Hijo de su madre. Oye, por acá la raza dice así. Así, mi vale, tengo la camisa negra. El Judas también por ahí dice, buenos días, mi vale. Como los niños, ¿no? Una tortilla con sal. O si quieres, le echas mantequilla. Entonces, ¿cómo han sido cargados? En serio, la tortillita con sal la pide mi hijo. Yo pensé que ya nadie, los niños ya no la pedían. Dice, mi vale, hay unos tacos de trompo atrás del Sam's de la Panamericana y Boulevard Zaragoza. Recomendado, totototototes. Ya no hay que hablar de comida, muchachos, porfas. Se pasaron el día de hoy, se pasaron. Pero ahí estaba la raza bien conectada. Muchachos, rapidito, voy a regresar porque sí tenemos tiempo todavía. Nomás de decirte lo que está pasando. Oye, pues que México será sinodal para las nuevas promesas del fútbol chileno. Joyas chilenas, vamos a enfrentar a pura joyita, porque Chile también recuerda. Oye, hablando de Chile, la selección chilena recuerda que luego de tener una generación dorada y llevarse dos Copas América seguidas y tener muy buenos papeles en las Copas del Mundo, pues pasó muy desapercibida, ¿no? Se le fue todo su talento y ahora quieren otra vez. Ahora, números, trofeos. El fin de la última época dorada de Argentina. Híjole, se nos va. Oye, todo lo que nos hizo ver este hombre, va. Nos tocó verlo jugar 3 finales de Copa del Mundo, ganó una. Nos tocó verlo jugar varias Copas América. Nos tocó verlos jugar finales de Champions, finales.

a su rival. Ya conoce a su rival, la selección mexicana de Rafa Márquez, ya conoce a su rival para la Nations League. Y ya salieron a defenderlo, muchachos, ¿eh? Claudio Suárez y compañía ya salieron a decir que la silla del Tri es más cuestionada que la del presidente. Todos respaldan a Rafita Márquez, hasta el vale de la qué buena. Yo te dejo con música y regresamos después de esto. 8 de la mañana con 40, además, el día de ayer Atlanta ganó y llegó a 2-2 en la NFL.

Corillo por acá, el Valen, la qué buena, 8:43 a.m. Te saluda Valentín, quien te acompaña en las mañanas en esta tu estación favorita, la KBNA. Oye, rapidito, porque se está acabando el tiempo, ¿no? Se nos está acabando el tiempo. Y pues, ¿qué te puedo decir? Salieron a defender a Rafita Márquez, lo cual también yo. Y es que el inicio de la nueva era de la selección mexicana ha generado cuestionamientos entre los aficionados después de los primeros 3 partidos de Rafita Márquez como técnico nacional, donde con 2 empates ante Colombia y Perú, además de una derrota de 3-0 frente a Estados Unidos. Ante este panorama, varios jugadores, exjugadores y leyendas del tricolor hablaron sobre el momento que atraviesa el equipo y respaldó la decisión de darle la responsabilidad a Márquez, aunque reconoció que el técnico mexicano estará bajo presión desde el comienzo hasta el final de su carrera. Lo cual yo te vuelvo a preguntar a ti, mi estimado Radio Escucha. ¿Hay que tenerle paciencia a los jóvenes y a Rafa Márquez? ¿O hay que darle killer y hacer lo que nos gusta hacer, de estar brincando entrenadores a entrenadores y de estarle dando vueltas y de traer a estos viejitos de 40, 50 años a jugar a la selección? Me gustaría leerte en el inbox de Qué Buena 97.5, porque eso es lo que está sucediendo. Se viene un partido más, muchachos, donde nos va a tocar enfrentar a los chilenos, y es que después de 7 entrenadores y 3 dolorosas eliminaciones rumbo a un mundial, la selección de Chile busca cambiar la cara del equipo nacional con la mira puesta en regresar a la Copa del Mundo del 2030. Una de las apuestas para conseguirlo es trabajar desde ahora con los jóvenes que comienzan a destacar en el fútbol chileno y en otros mercados. Así que, muchachos, no somos los mismos, no somos los únicos buscando este cambio de apuesta. O sea, es que estamos tan acostumbrados a querer atraer a todos estos jugadores que porque se aventaron una chilena, que porque se fueron a jugar al Stuttgart, que porque metieron en una temporada 15 goles, luego 10 temporadas ya no volvieron a meter nada. Y ese es el problema de nosotros como mexicanos, que vienen y nos venden este tipo de jugadores. Mira, yo te voy a decir una cosa, a lo mejor vas a estar en desacuerdo conmigo. Oye, lo de Luis Romo, muchachos, me podrás decir lo que tú quieras, a mí en lo personal, Luis Romo no tiene nada que hacer en la selección mexicana. A mi punto de vista, mejor hay que llevar un jovencito de 21 años. No es como si Romo nos ha llevado hasta los 8 mejores del mundo. No es como si Romo agarra la batuta del equipo y reparte el queso. Pero pues por ahí veo gente muy molesta y adora a Romo, y Romo es un jugadorazo, y Romo le metió un gol a Corea del Sur y a República Checa. Pero pues, ¿qué te puedo decir? Ese es el problema de nosotros los mexicanos. Dame tu punto de vista, que te quiero leer. Te quiero leer en esta mañana a través del inbox de la Qué Buena 97.5. Y hablando de Sudamérica, pues, ¿qué te puedo decir? Los argentinos se encuentran muy tristes. Y es que la selección de Benín, conocida popularmente como los Guapardos, será el rival de Argentina en un partido amistoso que estará devuelto de emotividad y que podría marcar el último partido de Lionel Messi con la camiseta albiceleste. El combinado africano, que jamás ha enfrentado a las 3 veces campeona del mundo, pisará el césped del Monumental de Buenos Aires en un duelo que en el papel luce accesible para que el equipo dirigido por Lionel Scaloni lo gane y despidan a su gran ídolo. Muchachos, regreso después de Amigos No para decirte lo que sucedió ayer en la NFL. ¿Le tienes fe a Rafita Márquez y a los jóvenes? ¿O quieres a tus veteranos de 35 y 40 años portando la camisa? Cuéntamelo, porque después de Oscar Maidón, regreso y te lo platico.

0: amigos, no. 8 de la mañana con 49 minutos, la que buena sonando en esta hermosa frontera. Oye, pues, ¿qué te puedo decir? Dice, mi vale no es como antes, ahora todo es dinero, llevan a los de marketing. ¿Cuánto joven había antes en selección? Dice por ahí, la raza. Dice, mi vale, es que son los mismos de siempre. Romo, el Piojo, el Tala, Rubelín, Gallardo, Jorge Sánchez, ya fueron, ya demostraron que no son jugadores de selección. Porque por más que digan que el Piojo corre y que recupera, etcétera, son jugadores malos. Y por eso la selección no puede estar esperanzada a lo que hagan estos jugadores. Dice, buenos días, mi vale. Totalmente de acuerdo contigo, soy chivista y no entiendo cómo pueden tenerle tanta fe como a Romo, un tipo sin super talento. Rafa Márquez es claro que debe quedarse con todo el proceso. Fíjate, y yo te voy a decir una cosa, yo sé que van a decir, muchachos, todos pensamos diferente y todos los que no sabemos del fútbol pues damos nuestras opiniones. Yo te lo he venido diciendo, es como Charlie, muchachos, a mí me dicen que Charlie, que estoy loco y que a mí Charlie, ¿sabes qué? A mí Charlie no, a mí Charlie Rodríguez nomás, me podrán decir lo que quieran toda mi banda azul, a mí Charlie no, muchachos. A mí el Chavo no, aunque haya metido goles para llevarnos por esa décima, lo que quieras, hay jugadores que no, muchachos, a veces nos aferramos por, no sé si sea porque nos dejamos llevar por el equipo al que le vamos, pero hay 3, 4, 5 jugadores que yo no sé en qué momento los han levantado tantos, y te puedo dar muchos, muchachos, es como, oye, veía un comentarista hablar de que estaba muy contento de que Henry esté marque y marque goles porque es material de selección. ¡Qué muchachos! ¿Tú crees que Henry es material para la selección? El Chavo, come on, guys. No lo es, muchachos. El Chavo no lo es. Y nos aferramos. Y yo no sé si es por las camisetas que portan y uno se quiere volver loco. Y ahí tienes a Romo, y ahí tienes al Piojo, y ahí tienes a Acevedo, y ahí tienes a Charlie, y ahí tienes a Henry. Y nos podemos ir con una lista de 8 o 9 jugadores así. Y yo no sé qué nos venden estas televisoras, muchachos. Yo no sé qué nos venden estas televisoras. Y uno se emociona. Oye, ahí va, no vamos tan lejos. Funes Mori cuando nos lo naturalizaron. A Berterame. ¿Y qué te puedo decir? ¿Qué te puedo decir? Ojalá y estos jovencitos en serio levanten y que no se desmotiven y que poco a poco se los sigan llevando a más amistosos y a más amistosos, y que dejemos ya de lado a todos estos que nos han llevado a nada, y que así sea, muchachos. Oye, ahí está lo de Santi, muchachos, veía lo de Santi, dice, ni Santi Jiménez, le tuve tanta fe a mi Chaquito por un momento, donde el Chavo se nos perdió, muchachos. Se nos perdió, o sea, es para que aunque perdáramos, él estuviera metiendo goles y el Chavo ya no. O sea, imagínate qué bonito, México empata 2-2, mete gol Santi, México pierde 3-1, mete gol Santi, México pierde 6-2, mete 2 Santi, o sea, ya ni el Chavo, ya ni en eso, pero bueno, pues ahí está lo de Rafita, la gente desesperada, y ¿qué te puedo decir? Dice, hay que ser sincero, ya no tiene buenos jugadores. Eso es lo que hay, mi vale. Eso es lo que hay. Yo en lo personal, ahora yo te digo, te gusta. Yo ojalá y así sigan, muchachos, con el tema de los jovencitos. Ojalá y así siga el tema de los jovencitos, porque prefiero, es como el tema de los bravos, muchachos, y no hemos tenido a Ivette por acá. Ojalá y la podamos tener, ya me voy a comunicar con ella en esta semana porque los bravos vuelven. Pero mi papá siempre decía con el tema de los bravos, decía, oye, estamos perdiendo cada fin de semana. La defensa que tenemos no está pudiendo. El delantero que tenemos no está. ¿Y por qué no subimos a 3 jovencitos de 20 años? De tomo se pierde. Y se les empieza, y a lo mejor le van a echar más corazón, más garra. Errores va a haber, son jóvenes. Muchachos, los errores los hacen hasta los viejononones. Continúan los jovencitos. Pero bueno, ahí está el tema de la CL. Yo te pregunto. Paciencia, Rafita, ¿te gusta el tema de los jóvenes? Paciencia, Rafa Márquez. ¿O lo quieres fuera a la día? ¿O quieres a los mismos de siempre? Cuéntamelo. ¿Con qué te motiva más como aficionado? el proceso de Rafita con puro joven? ¿O quieres volver a lo mismo de siempre y llevar a los que, entre comillas, son los mejores? Te saluda Valentín. El día de ayer, muchacho, rapidito, porque yo me tengo que ir a un corte comercial y a preparar la hora libre que traigo para ti. Que además, la hora libre trae boletos para Intocable. La hora libre trae boletos para Intocable. El problema es que no sabemos a quién vamos a tocar en pleno martes. Ese es el problema que yo traigo ahorita. ¿A quién vamos a tocar en este martes de No te cases ni te embarques? Pensé por ahí empezar con una de las mejores voces que nos ha regalado este país y viajar en el tiempo, porque el día lo amerita y además que traigo ganas de escuchar a este vozarrón que nos ha dado México. Así que ahí más o menos va la pista para los... Vamos a viajar en el tiempo, ¿eh? Vamos a viajar en el tiempo y te vamos a poner a una de las mejores voces. Para muchos, la mejor voz que ha tenido México. Va a sonar aquí en La Qué Buena y trae boletos para Intocable. El día de ayer, ya me voy al corte comercial. El día de ayer, Atlanta 45, New Orleans 24, se lo llevaron los Falcons.
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9: Foco de salud. La preocupación por los brotes causados por alimentos contaminados está entrando en la campaña electoral. Hola, soy Paula Andaló de KFF Health News. En lo que va de 2026, hubo cerca de 200 retiros de alimentos contaminados de supermercados. Casi la mitad de los consumidores modificó sus hábitos respecto de los alimentos que compraba durante el último mes debido a preocupaciones por las enfermedades transmitidas por alimentos, revela una encuesta. Más información en kffhealthnews.org.
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2: Oye, por acá la Qué Buena, buenos días. ¿Están listos? Radio Escucha, ya sabes quién va a sonar. Cuéntamelo en el 915-642-9797, porque te voy a mandar a ver a Intocable. ¿Quién habla?
3: Mario.
2: Mi Mario, para irnos a Intocable, ¿quién suena esta mañana?
3: Me voy con el Buki, mi vale.
2: ¡Negativo! ¡Buenos días!
3: Hey, buenos días.
2: No era el Buki, mijo. ¿Quién habla?
3: Manuel.
2: Mi Manuel, para irnos a Intocable el fin de semana, ¿quién suena?
3: José, José.
2: se las pongo muy fácil. No me cuelgues para tomar tus datos, carnal.
3: Ya dijo.
2: Arre.

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los dos de Tamaulipas. Y así la vamos a seguir con mucha música aquí en la mañana de martes a través de La Qué Buena 97.5. Pero antes de irme con más, no olvides que ya empezamos desde la semana pasada con la regalía de boletos de Intocable, ¿eh? Los cuales también se dieron en la hora libre esta mañana. Y quiero que estés muy al pendiente porque revisando por acá la carpeta mágica, Dianita llega con boletos para Intocable, quienes se presentan ya este fin de semana. Fer Levario llega con boletos.

6429797 es el número a marcar cada vez que te lo indiquemos. Oye, nos vamos a ir con más música. Nosotros por acá ya preparando todo. Ahorita entro en un ratito ya para despedirme. ¿Y qué te puedo decir, mijo? Haciendo hambre. Si te perdiste el tema del día, estuvo súper. Estuvo interesante, más bien dicho, con el tema de los tacos, ya que vivimos el Taco Tuesday acá de este lado. Y curiosamente me enteré que en México no tienen el Taco Tuesday, muchachos. En México no, eso no existe. Eso del mal taco de martes no existe allá en México. Así que no sé quién se inventó ese rollo del Taco Tuesday, pero por lo pronto nosotros acá hay que aprovechar los taquitos de a dólar o el 2x1, que se va a poner sabroso. Oye, vámonos con música de banda La Chacalosa de Jerez. Apareciste tú, chico.

0: Oye, la qué buena, buenos días. Qué rollo conmigo. Fíjate que traigo ganas de regalar boletos para Intocable, muchachos. Pero ¿sabes qué? Te voy a decir una cosa. Estamos en el famoso Taco Tuesday. Presta mucha atención. Se habló de los tacos en la mañana y yo te compartí cuál era mi taco favorito. Así que la personita que conteste mi pregunta de cuál era mi taco favorito se va a ir conmigo a ver a Intocable. Le voy a regalar un par de boletos. No vas a salir con que el taco de ojo, mijo, ¿eh? ¿Por qué? No vas a salir con que el taco de ojo. Espérate, déjame te digo algo, porque si te perdiste es el tema de la mañana. Un vato salió con que ahí en el mercado de abastos, de que había el famoso taco de ojo. Y ahora más le dije que así. No sé si te escuchando todavía, pero yo nomás le dije, ah, qué padre, pues ya, tú tienes carnes por su lado, los radioescuchas, perro. Oye, traigo por ahí los boletos para Intocable. Quiero ver qué tanta atención me pones o qué tanto te quedas conectado conmigo en las mañanas, porque eso es lo bonito. No vayas a salir como Diana, que cuál fue el primer taco que comí. Oye, no he podido agarrar a Diana con estos temas. Pues, ¿por qué la gente? Yo tengo que hablar con ella, ¿sabes? De que, ay, no. Diana sale con unas preguntas, mijo. Yo estoy contigo, Rasegue. No, ahorita, no van a salir con que el taco de mermelada. Con el taco de mermelada, Espérate. Buenos días. Good morning.
1: Buenos días.
0: ¿Quién habla?
1: Cruz.
0: ¿Jesús?
1: Cruz.
0: Cruz. Mijo, espérate, es que en la mañana estábamos hablando del Taco Tuesday y le dije a la frontera cuál era mi taco favorito, mijo. Quiero ver qué tanta atención me ponen. Me lo llegas a adivinar y yo aquí te regalo boletos para Intocable. ¿Cuál era el taco favorito del Vale, mijo?
1: En los machitos.
0: ¡Qué bárbaro! Hombre, me haces mi día tú a mí, no yo a ti, mijo. Te vas a ir a ver Intocable con nosotros el fin de semana, ¿ok?
1: Arre, arre.
0: Arre, no te cuelgues. Ah, que te fijas. Eso, qué bonito. Eso se siente bonito. Qué cargadotes. Para todos esos que el taco que échale miel y que échale mermelada y que ya ahorita ya los tenemos aquí, los vamos a bloquear una semana, Ya ves cómo Facebook te. ¿Cómo Facebook te bloquea a todo? Bien, ahorita voy a hablar con Brad. Todos esos que échale miel, mi vale, y que los tacos de tripita, que le puedes pedir mermelada, qué cargados, en serio, muchachos, Oye, ¿sabes cuáles ando buscando? ¿Sabes cuáles boletos ando buscando? Los de este vato. Pero que supuestamente no.

0: nosotros ya preparando todo para irnos. Y es que venimos con una muy buena racha de estar llegando temprano, de estarnos yendo a la hora que es. ¿Y qué te puedo decir, mi estimado Radio Escucha? Gracias por tu preferencia. Oye, no, espérate. Me aventaron, me mandaron más boletos de Intocable. Antes de irme, me acaban de mandar. ¿Sabes de qué? Verás qué bonita, no me lo vas a creer. Verás qué bonita relación tenemos con Ricky y toda su gente. Mira. No, espérate, no te rías. Vieras qué bonito me llevo con la gente. No me lo vas a creer. Es más, iba a poner más. Déjame pongo unas rolitas Intocable. Oye, voy a regalar más boletos. Ya le mandé mensaje. Nos mandaron muchos boletos de Intocable. Ay, Dios mío. Ya te había platicado la historia de Ricky. Yo te platiqué que Ricky. Ellos tienen un rancho. Yo te platiqué hace unas semanas la historia del rancho de Ricky, donde la gente va y caza. O sea, Ricky ni siquiera necesita él creció con mucho dinero. La historia de Ricky está bien bonita. Él creció con mucho dinero. Luego Dios le regala el talento de tener esa voz. Y pues él hace lo que ama, ¿no? Que es cantar. Pero el vato está súper bien. Oye, qué fregón, mijo. O sea, imagínate que hubieras nacido con mucha lana porque tu jefe tuviera ranchos o negocios. Y luego todavía que te dieran el talento de cantar. Pero lamentablemente. Voy a decir algo muy feo. Lamentablemente, o sea, no, ni ranchos, ni talento, mijo. ¿Qué te dieron a ti? O sea. Yo no sé tú, yo sí tengo mucho que reclamarle a Diosito. Estás igual que yo, amigo, tú de seguro. No, de los Uber ni hablemos, güey. O sea, oye, un saludo a todos mis Ubers que ahorita lo andan dando todo en las calles de Juaritos y del Paso. O sea, me agüito por ustedes. O sea, a ustedes no les tocó un jefe como el de Ricky Muñoz que les va a dejar un rancho. Y lo Diosito no les dio ni un talento tampoco. Híjole, no, muchachos. ¿Cómo? Me siento mal. Déjame les pongo una rolita a todos mis Ubers, quienes son los que más la sufren, muchachos. Déjame les pongo esta rolita, ya, para que ahorita que anden haciendo su viajecito se motiven. O sea, es que pobrecitos, o sea, no les dejaron ni rancho, ni talento, ni nada. Oye, traigo boletos para Intocable. De hecho, mira, voy a agarrar la primera llamada aquí en el 915-642-9797. Pero te la voy a poner más difícil. Me tienes que... ¿Cuál fue el primer taco que comí? Me tienes que decir quién se encargó de la hora libre el día de ayer. ¿Quién se encargó de la hora libre el día de ayer lunes aquí a través de la Qué Buena 97.5? Dice, ¿a ti qué rancho te dejaron? Ira, de volada, ira. Ya se enojaron. No se enganchen. No puedo estar divulgando todo lo que a mí me dejaron, hijo. Oye, ¿quieres ganar boletos de Intocable? Me tienes que decir... ¿Quién fue el encargado de la hora libre ayer lunes aquí a través de la Qué Buena 97.5? Y así de fácil. Es más, déjale mandar. Deberíamos de marcarle a Ricky ahorita. Pero es que no, a mí no me gusta ser así hostigoso. Dice, buenos días. Buenos días.
1: Buenos días.
0: ¿Quién habla? Te escucho. ¿Quién habla? Pues anda muy lento, mijo. Buenos días. ¿Quién habla?
2: Catalina.
0: Para irnos a ver a Intocable el fin de semana, dile a la frontera. Está súper fácil. ¿Quién sonó ayer en la hora libre?
2: No sé.
0: ¿Eh?
2: No sé.
0: Pues sí, di un nombre, de una banda, de un grupo. ¿Quién sonó ayer en la hora libre a través de la Qué Buena?
2: No, no sé, la verdad. Le digo la de hoy.
0: No, la de hoy no se puede, Catalina. Mamá, qué buena, buenos días.
3: Hola, Vale, soy Giovanna.
0: Giovanna, por los boletos de Intocable, por favor. No me quedes mal. Diles quién sonó.
3: Eder Muñoz.
0: No, ayer no. No puedo creerlo, buenos días.
3: Buenos días.
0: ¿Quién habla?
3: Laura.
0: Laura, ya me quiero ir, ya van a ser las 11, tengo que ir al gimnasio.
3: ¿Gabriel?
0: No, ayer no sonó Juanga, gracias. Buenos días. Bueno. Ya se me colgaron. Buenos días.
4: Buenos días.
0: ¿Quién habla?
4: Lilia.
0: Lilia,
4: sí.
0: Lilia, por los boletos de Intocable. Dile a toda esta frontera, ¿quién sonó ayer en mi hora libre?
4: Intocable.
0: ¡Sí! No puedo creer, Lilia, en serio. ¿Qué no? Oye, Intocable ayer sonó toda la mañana. Bueno, sí. Te me vas este fin de semana a verlo. No me cuelgues, ¿ok?
4: No, gracias.
0: Hombre, qué bárbaros, muchachos. ¿Eh? Ya ves cuánta atención me ponen. Y yo acá desgarrándome desde las 7. Mañana no va a haber tema.

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1: ¿Qué hubo, qué hubo, qué hubo? No andaba perdido. Andaba ahí más o menos tomando un poquito de break a la regla del fin de semana. ¿Cómo andamos, mi gente? De Salud, Perro Mario, contigo hasta eso a las 7 de la tarde. Feliz martes. De ni te cases, ni te marques, ni la qué buena te apartes. Y también feliz National Taco Day. Día del taco. Ojalá y mi Mofles me traiga tacos, que siempre anda ahí presumiendo que los tacos y esto y demás. A ver si hoy, que es el

También traemos una entrevista con una hermosura de chamaca que anda ahí dándolo, pero rompiéndola ahí lo que es en la música, en el género tropical. Para que estén al pendiente, en un momento hacemos entrevista, también ya ver lo que es el reporte del tráfico para que andemos ya más actualizados cómo andan las calles aquí en El Paso con Charlie One. Hoy te traigo el Notiwag, está pero perroncísimo, ¿eh? Todos hemos pasado por eso, y para que estén al pendiente también el qué buen chisme viene bueno. Oye, llegué con todo, con ganas de jalar, ¿verdad? De trabajar, ¿eh? Oye, vámonos con música, vámonos con algo acá de Cornelio Vega. Hasta nuevo aviso y no le muevas, somos la que buena 97.5. ¡Feliz martes! ¡No le muevas!

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1: Buenas tardes, Charles Montana. Qué buena, 97.5. Choque tenemos en el East Side, Hunter y Phoenix. Este choque apenas ocurrió, es con heridos Hunter y Phoenix. Ahí tenemos los policías y bomberos también, Hunter en Phoenix. Y otro choque, este rumbo de Bass Center, Gateway East y Geronimo. Tenemos choque aquí, Gateway Este y Geronimo. Mucha precaución. Tráfico va lento. Algo despacio ahorita, E10 Este y Reynolds, I-10 East en Reynolds. Tráfico algo, kind of tapping the brakes right there. Y Caesars Barroom, 8048 North Loop. 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Es tardeada los domingos con el Grupo Tequila. Más informes al 740-9872. Caesars Barroom, 8048 North Loop. Charlie Traffic, que buena, 97.5.
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1: Amigos de la Cámara 97.5, ¿cómo estamos? Andamos ahorita ya, pues, muy contentos con toda la buena vibra en este martes de Ni Te Cases Ni Te Embarques, ni la Qué Buena Te Partes. Y hoy tenemos en cabina a una preciosura, una hermosura de mujer que la anda rompiendo en el género tropical. Y sobre todo, mañana saca una canción remix. Quiero presentar a Indy Fontaine. Hola, ¿cómo estás?
2: Muchas gracias. Encantada de estar por acá, disfrutando el paso al máximo.
1: ¿Cómo te va con el clima aquí en El Paso?
2: Amán, te lo refrescando por acá.
1: ¿De dónde vienes? Cuéntanos.
2: Mira, vengo del calorcito de Miami.
1: Sabroso.
2: Ahí por eso trayendo ese ritmo tropical y ese calorcito para acá.
1: Oye, cuéntanos qué borlote traes, la rola que estás promocionando de...
2: Como pa' mí. Este es un merengue urbano y es un tema donde... está invitando a soltar los miedos y decirle a esa persona, mira, tú estás como pa' mí.
1: Oye, estaba leyendo sobre de ti y estábamos platicando junto con mis compañeros del trabajo, donde te nominaron para premios Juventud, ¿verdad?
2: Así fue.
1: Cuéntanos tu experiencia.
2: Uf, eso fue tremendo porque fue con un tema que este año me ha traído muchísimas alegrías, un tema que se llama Tú Tienes Algo. Así comencé este 2026 con esa vibra de Tú Tienes Algo. Y es un tema que con él ingresé en las listas de Billboard y luego pues nominado a Premio Juventud. Ha sido muchos regalos este año de la vida y también se lo agradezco muchísimo al público porque me enseña también que esta etapa tropical también les está llegando sabroso.
1: Y estaba escuchando tu canción, esta, la que traes de Como Pa' Mí.
2: Como Pa' Mí.
1: Está pegajosa, ¿eh?
2: Sí, es la idea. Oye, es que esta canción, ¿tú sabes qué? Esta canción nació... A diferencia, la mayoría de mis canciones nacen de historias, pero como para mí nació de una vibra. Yo sentía que este 2026 venía bueno y quería compartir esa vibra con el público.
1: Ok, ¿y esta vibra viene relacionada con alguna experiencia?
2: Viene relacionada con lo que está pasando con mi vida, así me estoy sintiendo. Y quería que el público también sintiera eso, sintiera que las cosas lindas, las cosas positivas, y creo que está sucediendo.
1: Porque la letra y el ritmo es contagioso.
2: Mira, yo me sentí que estaba un poquito atrevida ahí, pero bueno. No, como yo soy tan romántica, pero me siento muy bien porque además en vivo la hemos tocado en vivo y es increíble esa vibra como el público baila y eso se siente ese calorcito.
1: Oye, estaba leyendo también sobre de que abriste el concierto de Alex Ubago. ¿Cómo fue esa experiencia?
2: Eso fue tan lindo porque... fanática de la música de Alex Ubago, como te decía, soy muy romántica, así que ha estado en mi playlist y me sorprendió tanto la noticia. Fue un regalito también, como te decía, de esos del 2026, primera vez en Perú, y creo que qué mejor forma de visitar Perú que yendo a abrir estos conciertos. Fue muy lindo y me encantó también ver muchas chicas en el público cantando Tú Tienes Algo.
1: Tú Tienes Algo.
2: Sí.
1: Oye, yo ya quiero escuchar ahorita para que deleites a nuestro auditorio la Qué Buena, la canción de Como Pa' Mí.
2: Sí, hay que regalarle ahí un poquito. Nos vamos aquí con un avance.
1: Porque traemos música en vivo, tenemos aquí a un guitarrista.
2: Tenemos al Rafa aquí.
1: Rafa. No lo alcanzo a ver, pero que ya lo tengo enfrente de mí. Así que ya estamos listos.
2: Maestro.

0: ahí. Es un avance como para mí.
1: Oye, qué sabrosa la canción, ¿eh?
0: Oye, pero no le hemos dicho a la gente cómo van a ir a escuchar la canción. Miren, no les hemos dicho. Indy Fontaine en Instagram, en TikTok, en Facebook, en su plataforma favorita, Spotify, Apple Music, donde más le guste a ustedes. Mañana esa canción va a estar en un remix, que va a estar sabrosísimo.
1: ¿Pero con quién?
0: Con el Ratata, con el Cata.
1: ¡Qué emoción! Yo ya voy a estar listo para... ¿va a ser video o es la pura canción?
0: El tema, y viene en YouTube también lo pueden encontrar, pero tienen que esperar un poquito para el video oficial porque eso lleva sabrosura.
1: Ok, el video, entonces están trabajando en el video.
0: Uh-huh.
1: Y ya, va a estar, ya va a estar medio atrevido.
0: Ya quieres que esté revelando muchas cosas. Tienen que ir para las redes.
1: Somos muy chismosos. Aquí en la frontera somos muy chismosos, ¿eh?
0: Hay que dejar la expectativa para que vayan y busquen.
1: Oye, veo que eres muy platicadora, que tienes muy buena energía, sí.
0: Sí, yo soy súper tímida.
1: No lo creo. Aparte de ella. Oye, ¿cómo le haces para conectar con tu público?
0: Mira, soy bien activa en las redes para que veas. Y muchas gracias. Mil gracias a todos mis seguidores. Son gente tan linda. Personas que todos los días me mandan mensajes de cariño, de amor. Y sean bienvenidos todos los románticos que estén allá afuera, porque soy súper activa en todas mis redes para conectar con la gente, escuchar cómo se están sintiendo, pues cómo les está gustando toda esta nueva etapa, todo lo que está pasando.
1: Oye, pues ahora que estás, estás aquí en una estación, pues donde tocamos de todo, en la Qué Buena, y ahora que estás entrando en nuevos mercados, ¿qué sigue para Indy? ¿Hay algún lugar o escenario que tengas como ese próximo gran objetivo?
0: Como te decía, vamos a decirle que vayan a mis redes porque sí les voy a decir que he estado trabajando en muchísimos proyectos, mucha música linda que viene y les tengo también una sorpresa para este fin de año. Pero tienen que estar atentos. No se puede
1: ni
0: revelar
1: una probadita
0: todo.
1: Ni nada.
0: No se puede revelar todo.
1: No, pues ya saben, mi gente, tienen que seguirla en las redes sociales. ¿Cuál es tu Instagram?
0: Indy Fontaine. En todas las plataformas, ahí estoy, en todas las redes sociales.
1: En Facebook, TikTok, en todas.
0: El que más les guste. No jugamos.
1: Eso. Oye, pues muchísimas gracias por acompañarnos esta tarde. Yo sé que ahora van, ya se regresan, ¿a dónde?
0: Estamos corriendo. Ahora vamos para Houston.
1: Pero voy a regresar esa canción.
0: Porque esta ciudad me encantó.
1: Más vale que regreses, ¿eh? Más vale que regreses.
0: Ya me han prometido unos cuantos cafés, así que estamos bien.
1: ¿No has comido tacos?
0: He comido de todo.
1: En serio, porque hoy es el Taco National Day, ¿eh?
0: Ah, mira qué bien. Tenemos que celebrarlo.
1: Oye, no, pues que te vaya súper bien.
0: Muchísimas
1: gracias. Yo sé que
0: gracias.
1: Esta canción, mañana cuando salga con el cartel remix, va a pegar durísimo porque tiene muy buen ritmo.
0: Mucho calorcito tiene.
1: Bueno, para bailarlo en donde sea, hasta en la cocina, hasta
0: en la playa.
1: Bueno, aquí en el río más bien. Aquí no tenemos playa, Cruz.
0: Bueno, está bien, el río está bien.
1: Aquí en el río. Hasta haciendo carnita asada. ¿Se ha escuchado de la carnita asada?
0: Esta es buena idea, como para mí con carne asada. Me encanta esa idea. Me gusta. Bueno. Recomendado.
1: Para la próxima que vengas, te llevo a comer carnita asada.
0: Listo.
1: Ya dije, ¿eh? Ahí están los videos. Oye, muchísimas gracias. Que tengas un éxito. La vas a romper.
0: Muchísimas
1: y felicidades.
0: Gracias.
1: Mi gente, continuamos con más música. ¿Qué tal es la Qué Buena 97.5? No me le muevas.

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1: Y vamos a empezar ya con todo y vámonos directo con este chisme. Imelda Garza Tuñón acudió este viernes 2 de octubre a tal reclusorio para solicitar ratificar medidas de protección en contra de Maribel Guardia, Marco Chacón y el abogado de la actriz Alonso Beseiro. De acuerdo con reportes publicados después de la audiencia, las medidas fueron autorizadas por un periodo de 3 meses y contemplan restricciones de contacto y acercamiento, además de limitar declaraciones públicas relacionadas con Imelda y su hijo. La solicitud ocurre en medio del conflicto legal que desde hace meses mantiene enfrentadas a Imelda y Maribel. Pero aquí viene el detalle. La defensa de Maribel Guardia asegura que esas medidas todavía no sufrirán afecto porque, según el abogado de Maribel Guardia, no habían sido notificadas formalmente. Así que este pleito todavía tiene capítulos por delante. Y ahora nos vamos con una noticia que podría convertirse en una de las colaboraciones más esperadas de la música urbana. Cazzu comenta que está en pláticas de una colaboración con Karol G con la mera bichota. Escuchemos.
2: Hijo, ya sabe que yo estoy acá. Se lo dije, se lo hice saber siempre. Así que esperemos a ver qué puede pasar. No sabemos.
1: Y cerramos con un giro que nadie veía venir en la casa de los famosos. Mariana Ochoa pasó de ser la primera eliminada de la temporada a convertirse en la ganadora. Que por cierto, muchos dicen que fue una gatada, porque piensan que fue fraude. Donde este domingo pasado, Mariana Ochoa se llevó el premio de 4 millones de pesos. La ex integrante de OV7 había quedado fuera durante la primera semana, pero regresó a la competencia gracias a la dinámica del exilio y aprovechó esa segunda oportunidad hasta llegar a la final y ser la ganadora. Y por si fuera poco, durante la final, Galilea Montijo confirmó que habrá una quinta temporada en la Casa de los Famosos México 2027. Así que agárrense. 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
1: Buenas, 97.5. Tenemos choque en el West Side, Montoya y Oliester. Choque, tenemos también I-10 East y Schuster. Tenemos choque en un carro en el carril de emergencia y right on the right shoulder, pero del campo. Tenemos choque para el East Side, Rich Beam y Pebble Hills en choque. Vamos a tráfico despacio, lento, I-10 East y Reynolds. 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

Oye, escuchas la que buena 97.5. Buenas tardes, ¿cómo andamos en mi frontera? Oigan, para que estén pendientes, ya me llega lo que es el desmadre mix con el Heber. Vamos a tener boletos. Te vamos a andar manejando boletos de Intocable. ¿Cómo la ves? Ahí para que estén al pendiente el efecto llamada. Porque se tienen que ir esos boletos esta tarde. Por cierto, llegó el Mofres muy agresivo, físico, me fue una cruda. Se burla el canijo, se burla. Yo no andaba crudo ayer, mi gente, no le crean. Si son chismes, es lo que es puro chisme. Oigan, vamos a mandárselo rápidamente ya para el compa Manuel Elías. Saludos también allá para el compa Alfredo Torres. También saludando a Karina Luna y a José Galdamés, que nos sintonizan en esta tarde. Oye, para que sigas mandando tu saludo a las redes sociales de La Que Buena 97.5 o a mis redes, me encuentras como Ferlevario. Vámonos con más música.

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1: Oye, Radio Escucha, ¿te ha pasado que tienes algo pendiente desde hace días? Sabes perfectamente que tienes que hacerlo, pero cada vez encuentras una razón para dejarlo para después. Ya sabes la típica frase de al rato lo hago, después de comer, cuando tenga tiempo, mejor mañana porque hoy no estoy que disque muy concentrado. Si te identificaste con alguna de esas frases, hoy en el NotiWhat vamos a hablar de algo que probablemente haces más de lo que te gustaría admitir, la procrastinación. Porque puedes saber perfectamente lo que tienes que hacer, tener el tiempo para hacerlo y aún así terminar haciendo cualquier otra cosa. Esos emails que llevan días esperando que los abras, esa llamada que sigues dejando para después, este proyecto que quieres comenzar pero primero decides revisar el teléfono, estar scrolling y cuando te das cuenta llevas media hora viendo videos que ni siquiera recuerdas cómo empezaron. Y Radio Escucha, aquí es donde la cosa se pone muy interesante. La psicóloga investigadora Fiquia Sioris, profesora de psicología en Drummond University, ha estudiado durante años la procrastinación y explica que muchas veces este comportamiento está relacionado con nuestras emociones. Es decir, no siempre estamos evitando hacer las cosas, muchas veces estamos evitando cómo nos hace sentir. Una llamada puede provocarnos nervios, un proyecto puede hacernos sentir inseguros, una decisión puede darnos miedo porque existe la posibilidad de equivocarnos. Y nuestro cerebro encuentra una solución muy rápida, que es diciendo, mejor después lo hago. En ese momento sentimos cierto alivio. El problema es que la tarea no desapareció, solamente la mandamos al futuro, pal después, digámoslo así. Y cuando llega el pal después, ahí está otra vez, con menos tiempo y normalmente con más presión. Pero hay otro detalle que puede mantenernos detenidos, las dudas. A veces queremos estar completamente seguros antes de actuar. Queremos saber que estamos tomando la decisión correcta, que no vamos a equivocarnos, que todo va a salir bien. Y mientras buscamos esa seguridad absoluta, seguimos sin dar el primer paso. Aquí también aparece el perfeccionismo, porque cuando pensamos que algo tiene que salir perfecto desde el principio, comenzar se vuelve mucho más difícil. Entonces planeamos, pensamos, volvemos a pensar y seguimos esperando ese momento en el que finalmente nos sintamos listos. Pero algo muy curioso, muchas veces la confianza no aparece antes de comenzar, aparece después. Primero haces algo, luego descubres que funciona, corriges, aprendes y sigues. Por eso esperar a sentirnos completamente preparados puede convertirse en otra forma de procrastinar. Y seguramente todos tenemos algo que hemos estado dejando para después, algo que sabemos que tenemos que enfrentar, pero seguimos encontrando una razón para aplazarlo. Y quizá lo más interesante de la procrastinación es entender que no siempre se trata de falta de tiempo. A veces se trata de evitar alguna emoción. Y cuando entendemos eso, ese famoso mañana lo hago empieza a tener un significado diferente, porque quizá no estamos esperando tener más tiempo, estamos esperando sentirnos más seguros. Así que tal vez no necesitas tener todo perfectamente claro para avanzar, tal vez necesitas comenzar y permitir que la claridad llegue mientras avanzas. Este fue nuestro NotiWhat. Continuamos con más música a través de la Qué Buena 97.5.
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1: Que inicie el payaso de rodeo. ¿Cómo andas, pobres?
2: Bien, bien. Feliz Taco Tuesday, National Taco Day.
1: No.
2: Se nos faltaron los tacos.
1: Sí, eso es lo que te iba a decir.
2: Puros tacos de aire aquí.
1: O sea, sí, no hubo tacos, no es National Taco Day.
2: National Taco Day, sí.
1: ¿Qué? ¿You missed me yesterday, qué?
2: Sí, no, aquí andaba muy calladito ayer. Andaba malío el Fer. Dicen.
1: Andaba malito.
2: Andábamos crudos ya.
1: Andabas sí, tú, güey. Sí. Yo ya no tomo.
2: No, yo tampoco, ni más ni menos.
1: Seguramente. Yo ya soy una criatura del Señor.
2: ¿De qué?
1: Ya soy una criatura del Señor.
2: Sí, qué bueno, gracias a Dios, amén.
1: El Señor de los shots.
2: El Señor de los shots. El Señor de los cielos, no.
1: No más tequila, no más tequila, por favor. Ya es el tequila, ya está, nomás no.
2: No, ya tartaste de tequila, ¿o qué? No, ay, no, pues sí, es que la tequila es traicionera.
1: No te pongas nervioso, no te
2: pongas porque
1: nervioso.
2: No, es que te estoy hablando de experiencias. Estás, you're having a good time, y 1 minute, y ahí, ¡zas!, te pega el tequilazo y vámonos.
1: Sería uno andando en el borlote, en el desmadre, ¡ah, qué chacha! ¡Oh, qué, te lo damos, nos lo rajamos, somos mexicanos! Sí.
2: Es lo que pasa por andar de habladores aquí en el Desmadre Mix. Sí.
1: Oiga, para que manden saludos, ¿a dónde?
2: Sí, pueden mandar los saludos al Facebook de la Qué Buena 97.5. Al Instagram es Qué Buena 97.5. Fer Levario también por Facebook y Instagram. Al mío es Nick Care Bear Ramírez. Y también me voy a poner live ahorita en mi TikTok, que es Care Bear 915, para que manden los saludazos. O si tienen birthday shoutouts, también se los ponemos al aire. Y pues, ¿qué más tenemos el día de hoy, mi Fer?
1: ¿Qué más tenemos? Pues boletos.
2: Boletos.
1: Hay varios que nos acaban de sintonizar, ¿sí? En esta hora vamos a estar regalando este par de boletos para Intocable, que llega este sábado 10 de octubre.
2: 10 de octubre, este sabadito, para que van y
1: al coliseo
2: y gozan y oren con las rolas.
1: Es Intocable.
2: ¿No? Es Intocable, sí. Para que den en el corazón.
1: A disfrutar de ese evento, ese conciertazo. Así que ya saben, al pendientes, al efecto de llamada, para que digan la frase ganadora.
2: Y para que vayan apuntando el número va a ser 915-642-9797. Y pues, vamos a darle, mi
1: ¿por qué andas dando de la secretaria? Ah, no, ese no es. Ah, ok.
2: Es el
1: jefe. Me confundí de número, güey. Ya me ventaneé, pero bueno, vámonos con el Desmadre Mix.
2: Yes, sir, súbale.

0: Hasta parece que traemos hielera, tú.
1: Hace falta la hielerita.
2: No, vamos a ponernos bien, mándeme.
0: ¿Tienes en Shadows? A ver,
1: sí, un saludo para nuestro amigo Gabe Méndez, Rubio, Don Juan, se reportó. Saludos, Don Juan.

0: Bueno, pues vámonos a el reporte del tráfico con Charlie Juan.
1: Yes, sir. A ver cómo está el tráfico.
0: Y al pendientes. Ya vienen los boletos de Intocable.
1: Nos vamos a sorprender, ¿eh? We're gonna surprise you guys.
0: Sí,
1: ahorita
0: sí,
1: no,
0: sí.
1: Todavía no.
0: Ahí están todos llamando.
1: Sí, tengo...
0: Están llamando, pero la pregunta es: ¿han escuchado el efecto de llamada? Ni ha salido.
1: Ni hacen caso, los chavos.
0: No, ni hacen caso.
1: No nos han traído tacos ni nada, no hacen caso, no.
0: No. Vámonos con Charlie Juan.
1: Yes, sir. Échale, mi Charlie.
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3: Buenas tardes, Ferry. El Bofles, Charlie Boy Traffic, qué buena, 97.5. Tenemos choque para Northeast, esta vez con heridos. Gateway South y Stan Roberts en choque con heridos. Cuidado aquí, es Gateway South. Y luego para el área del este del paso, for the east side, Dale y Dodge. Tenemos aquí choque, es Dale y Dodge. Mucha precaución aquí. Vamos pisando frenos casi a gatas, pero tráfico lento. I-10 East Piedras, all the way to Chelsea. Tráfico pesado aquí, yendo por el Spaghetti Bowl. Mucha precaución. 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Charlie One Traffic, y buena, 97.5.

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0: solo.
1: ¿Cómo andas, Mofles?
2: Ya, bien, bien. Ya es hora, ya es hora.
1: Ya es hora de regalar los boletos de Intocable.
2: Intocable.
1: Ya están listos, mi gente, pues ya están comunicándose.
2: Se están comunicando.
1: Simón. Pues, vámonos, ¿con qué llamada?
2: Vamos con la llamada número 8.
1: Vamos, llamada número 1, gracias. Llamada número 2, gracias. Llamada número 3, gracias. Llamada número 4, gracias. Llamada número 5. Llamada número 6. Llamada número 7.
2: Bueno, bueno, taco chino. Hello.
3: La que buena
1: 97.5. Sí, le faltó la otra palabra. Suerte para la próxima.
2: Todos somos gallos.
1: Estamos mayos.
2: Bueno, bueno. Bueno, hola.
3: Escucho la que buena 97.5.
2: ¿Por qué hablamos?
3: Con Lili.
2: Lili.
1: Lili.
2: ¿Nos vas a traer tacos o no?
3: No.
1: Pues no hay boletos,
3: ya
1: pues.
3: Se terminaron los taquitos.
1: No hay boletos, pues, y eso que te los habías ganado.
2: Ya sí, ves, no, hombre, no te creas.
1: No te creas. Oye, no me cuelgues para darte información, ¿ok?
3: Claro.
2: Así de fácil, chavos, así de fácil. No sé qué. ¿Dónde está?
1: No sé qué. No sé qué. Que no se me dé lengua la traba.
2: No sé. No, ya se me.
1: Que no se equivoque.
2: Equivoquen, ¿verdad?
1: Que no se equivoquen.
2: Equivoquen.
1: Así es. Ahora, chavos, vamos a leer.

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0: ¿Cómo, ya tan pronto?
1: Sí, ya, ya. Una hora es bastante. No te creas. Ya es overtime, no te creas. No, ya es hora de irnos. Nos vemos mañana, chavos. Miércoles, ombliguito de la semana.
0: A eso de las 5, el Desmadre Mix. Mi gente, no me le muevan, yo te voy a seguir acompañando a eso de las 7. ¿Tienes saludos?
1: Sí, un saludazo al primo Miguel Ramírez, se reportó. Saludos también a la Yoyis y a los perritos. Dice que andan bailando el son guironguis. Saludos.

0: más. Entonces, mi gente, number one, vamos a un corte comercial. Estamos con más pendientes porque en esta última hora que te voy a estar acompañando, voy a estar regalando este par de boletos para Intocable.
1: Más boletos, chavos, para que se queden con el
0: CES. Así que no me le muevas.

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